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Diga conmigo: Padre nuestro, que estás en los cielos, santificado sea tu nombre. Que esa alabanza y esa oración llegue al cielo.

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canción es un recordatorio de esta promesa, de esta invitación. La invitación que Jesús hace en Mateo 11. Vengan a mí todos los que están cansados y cargados y yo les daré descanso. Para el alma cansada hay descanso hoy. Para el alma cargada hay descanso hoy. Para el alma que duele hay descanso hoy. Para la ansiedad que te acecha hay descanso hoy. Para la depresión.

secos que vivan y van a vivir. Señor, dice, profetiza, profetiza, como lo has hecho esta noche, profetiza. Y Padre, yo pongo mis manos por fe, creyendo, Señor, que hay una impartición cuando imponemos las manos. En el nombre de Jesús de Nazaret, recibe esta unción profética. Profetiza y los huesos secos van a vivir. Y los que son líderes de alabanza, aquí levanta, levanta tus manos. Levanta tus manos. Los que usan un micrófono para adorar en medio de la iglesia. Padre, en el nombre de Jesús, derrama esta unción profética sobre cada uno de ellos. Derrama, Señor, esta unción profética sobre cada hombre, sobre cada mujer que están aquí, Señor. Porque nos has llamado, Señor, para sanar al quebrantado, para liberar al cautivo, para dar vista al ciego, para poner en libertad al oprimido.

liberados.

tinieblas hacia un luz admirable. En el nombre de Jesús, urge sus bocas, urge sus vidas. En el nombre de Jesús, por el poder de la sangre de Jesús de Nazaret. Gracias, Padre. Gracias, Señor. Amén. Mi hermano, mi hermana, tú que participas en un equipo de alabanza, la música no es tu ministerio. La música es tu herramienta. Dirigir la alabanza no es tu ministerio. Dirigir la alabanza es una función que haces para servir al Señor. Tu ministerio es Lucas 4, 18 y 19. Predicar buenas nuevas a los afligidos, sanar a los quebrantados de corazón, pregonar libertad a los cautivos, dar vista al ciego, poner en libertad al oprimido y proclamar el año agradable del Señor. Si nuestras canciones no están provocando la atmósfera en la cual esto sucede, es tiempo de que revisemos nuestros repertorios y de que digamos, Señor, que realmente todo lo que estamos haciendo, que no sea solamente para pasar un buen rato, sino para que el reino de los cielos venga aquí a la tierra. Los cautivos sean liberados, los enfermos sanados, los demonios sean expulsados. Jesús dijo: si yo por el dedo de Dios echo fuera a los demonios, entonces ha llegado el reino aquí a la tierra.

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Esta mañana estaba un poco preocupado con el tiempo y con todo el asunto, porque siempre pasa el día del concierto. Pero una de las bailarinas que vino de Puerto Rico me dijo: la bandera de su país tiene lo siguiente: tiene el blanco, que significa santidad; tiene el rojo, que significa la sangre de Cristo; tiene el azul, que significa sacerdocio. Y ella me dijo: cuando salgamos al escenario con esos colores, vamos a declarar que la República Dominicana le pertenece única y exclusivamente a Jesucristo. Tenemos senadores, tenemos un presidente, pero tenemos un rey. Se llama Jesucristo, Rey de Reyes, señores y señores. Si te sientes agradecido de lo que Él ha hecho contigo, República Dominicana, tenemos una Biblia en el escudo de nuestra bandera. Levanta tu mano, porque somos los únicos en el mundo con eso.

0: dáselo al Señor.
1: Todo se lo debo a Él.
0: No te quedes callado, díselo.
1: Todo.

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0: Gracia sublime. 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

en la casa de Jehová todos los días de mi vida para contemplar la hermosura de Jehová y para inquirir en su templo, porque Él me esconderá en su tabernáculo en el día del mal, me ocultará en lo reservado de su morada, sobre una roca me pondrá en alto, luego levantará mi cabeza sobre mis enemigos que me rodean, y yo sacrificaré en su tabernáculo sacrificios de júbilo, cantaré y entonaré alabanzas a Jehová. Oye, oh Jehová, mi voz con que a ti clamo, ten misericordia de mí y respóndeme. Respóndenos esta noche, Señor, a lo que cantamos a ti, Señor. Pedimos que tu presencia nos rodee. Respóndanos en esta noche. Una cosa queremos y eso buscaremos: tu gloria, tu presencia, tu gloria, tu presencia, tu gloria, tu presencia.

En nombre de Jesús, te damos gracias por tu presencia y te damos gracias por todo lo que vas a hacer en esta noche. Somos hijos y hijas. Creemos en ti, en tu poder y tu amor. Gracias por el cielo, porque el cielo ha invadido este lugar. Vez tras vez, el cielo ha invadido nuestras vidas, y eso es una de esas veces. Y te damos gracias, Señor. Te encargaremos de darte toda honra, gloria, poder, dominio y autoridad, por hoy y siempre, por los siglos de los siglos, Jesús. Porque tú eres el único digno. Amén y amén. 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

cielo no hay ningún principado, no hay ninguna potestad que pueda detener lo que Dios destinó para esta noche. Nadie, nadie, nadie, nadie podrá detener la gloria de Dios que ya está lista para ser derramada en este lugar. Aleluya. Es que cuando un pueblo se une en alabanza, el diablo no se queda quieto, el diablo no se queda tranquilo. Desde que dijimos que este concierto se iba a llamar lugar de rompimiento, empezó la guerra, empezó la guerra, empezó la guerra. ¿Sabe por qué? Porque cuando tú le declaras la guerra al diablo para arrebatarle lo que te robó, él no se va a quedar tranquilo.

0: ¿Cuántos saben que Él está aquí?
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materiales, sino la oportunidad de conocer a Jesús. Y por muy lejos que vayamos, no se nos puede olvidar que alguien puso sus hombros antes para que podamos estar allí. Y al principio de todo, encontramos a Jesús poniéndose la humanidad sobre sus hombros.

sabemos, Señor, que no hay nadie como tú. Que no importa, Señor, lo que este mundo tenga que ofrecer, nada se puede comparar, Señor, a tu gran amor, a ese sacrificio, Señor, tan hermoso, Señor, que tú hiciste por nosotros en esa cruz, donde diste tu vida, Señor, por nosotros. Y hoy, Señor, por ese sacrificio tenemos la libertad de poder levantar nuestras manos ante ti y poder cantar y decir que no hay nadie como tú, Señor. Tan precioso, tan bello, tan hermoso como tú, Jesús.

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Diga conmigo: Padre nuestro, que estás en los cielos, santificado sea tu nombre. Que esa alabanza y esa oración llegue al cielo.

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0: Hola, ¿qué tal? Bienvenidos. Espero que estén muy bien y ahí ya preparados por lo que va a ser este sábado hermoso en este culto. Le damos la bienvenida absolutamente a todos, ¿no, Sol?
1: Ay, sí, muy bienvenidos. Qué lindo que es estar otra vez juntos. Y esta vez, Lean, no somos dos.
0: No,
1: somos tres. Le damos la muy bienvenida a Dai, que va a estar con nosotros. Dayana Snai va a estar con nosotros, acompañándonos en esta transmisión. Es la oportunidad que tenemos de estar compartiendo con ustedes un culto más. Y lo podemos hacer por varias vías, ¿no es cierto?
0: Totalmente. Todos los que estén estando viendo por ahí ahora en YouTube, nos están mirando, o por ahí los que están viniendo o nos están escuchando y tienen esa costumbre de escucharnos por la radio, ya sean de cualquier parte del país, porque nos pueden estar escuchando y viendo desde cualquier lugar, nos han estado comentando de todos lados. Y justamente ahí creo que apuntamos al... Los hacemos y los alentamos a que empiecen a comentar y a hablarnos sobre las cosas que les vaya pasando con lo que estemos hablando, o también cualquier pedido de oración que tengan, cualquier cosa que ustedes digan, che, yo quiero hacer a alguien parte de esto que me está pasando. Estamos acá, estamos predispuestos y queremos ser parte de ello. No hay mejor parte que ser intercesor de alguien, ¿no?
1: Ay, sí. ¿Sabés qué? Vos podés escucharnos siempre por Radio AMA 92.3 y, como decía recién Lean, podés escribirnos en el chat. ¿Desde dónde nos estás mirando? ¿De qué parte del planeta Tierra nos estás mirando? ¿Dónde estás conectando con nosotros? Y también queremos recordarte que siempre estamos esperándote en este lugar, en Catedral de la Fe, Eva Perón, 1040, en Caballito.
0: Totalmente, sí.
1: O tenés... Parque Chacabuco, en realidad, ¿no?
0: Sí, sería la zona. Creo que la mayoría ya de la zona ya pueden decir, esto es Parque Chacabuco.
1: Bien.
0: No sé quiénes no conocen, pero estamos acá nomás.
1: ¿Y los horarios del culto?
0: Los horarios del culto, para que lo sepan y lo tengan bien en claro, hoy, como este que están presenciando en este momento, es a las 17 horas los sábados. Y si no llegás por ahí a este y decís, che, más tarde hay alguno, sí, lo hay. 19:30 tenés uno también. Y por ahí, si decís, el sábado lo tengo con otras actividades, y tengo el domingo también
1: el domingo.
0: Hay otro, ¿no?
1: Sí.
0: ¿Qué tenemos? A la mañana, a las 10 de la mañana, y otro a las 17:30, a las 17 horas del domingo. Así que creo que tenemos posibilidades muchas para decir, quiero ir a compartir algo con Dios.
1: Así es, así es. ¿Vos, Daya, qué culto venís?
2: A las 19:30.
1: Los sábados, ese es tu culto. Sí, ¿el tuyo, Lean?
0: También.
1: El mío también. Pero bueno, puede venir a otro. A veces he venido a otros, sé que he tenido alguna que otra eventualidad, ¿viste?
2: El domingo, que hay entrega de niños, o que, viste, ahí está la bendición de los niños.
0: Totalmente.
2: También vengo el domingo a la mañana.
0: Y mi respeto para esas personas, sinceramente. Yo lo hice muchos años, pero hoy mi Dios me llamó, anda a las 19:30, tenés otro lugar, otro espacio, y ahí estoy.
1: Bien, hoy no te pierdas el culto. Y quédate también hasta el final, ¿sabes por qué? Porque vamos a estar orando por nuestros temas, por los temas que nos vas a compartir. No te vayas hoy, tipo, se termina el culto y te vas. No, no me abandones, no lo abandones. Quédate con nosotros porque van a pasar cosas poderosas.
0: Totalmente.
1: Y hablando de cosas poderosas, poderosa palabra, la del día de
0: Totalmente.
1: Hoy.
0: Totalmente. Hoy vamos a empezar a hablar y vamos a empezar a escucharlo al pastor, nos va a empezar a contar y nos va a empezar a introducir en algo que por ahí a veces nosotros decimos, che, hay cosas que medimos en esta vida. Todo tiene un espacio, un lugar, pero hay veces en las que la medimos. Decimos, esto es esto, esto mide esto sale esto nos cuesta tanto.
1: Exactamente. Hoy la palabra que nos trae el pastor es, no le pongas medida a Dios.
0: Totalmente. ¿Qué te suena eso, Dai? O sea, vos...
2: No sé, pero a veces uno piensa que Dios puede hacer cosas pequeñitas, pero creo que Dios es tan grande que puede cumplir tremendas cosas imposibles, ¿no?
0: Totalmente.
2: Como que, no sé, que tu papá cambie, que toda tu familia conozca a Jesús. Y a veces uno lo ve como algo imposible y Dios lo puede hacer.
0: Es que justamente habían cosas como...
2: Una sanidad.
0: Las medidas que a veces nosotros le ponemos a las cosas y no nos damos cuenta que terminan hablando de Dios.
2: Sí.
0: El infinito, el para siempre, el absoluto. O sea, y eso es literalmente Dios en todo.
2: Sí, o pienso en los sueños también, ¿viste? A veces uno tiene sueños pequeños, pero cuando uno empieza a buscar de Dios, Dios te empieza a dar sueños más grandes. Uf. Y bueno, Señor.
0: Y empezamos con parábolas, ahí de semilla, y toda una nubecita que se vuelve una tormenta, y empezamos a meternos en la Biblia y empezamos a ver la grandeza de Él.
2: Sí.
1: Sí. Es verdad que siempre a todo le tenemos que poner una medida, un estándar. Y bueno, como a veces tenemos una idea de Dios de un determinado tamaño, nos movemos, como decías vos recién, ¿no? Uh-huh. Bueno, ¿para qué le voy a pedir tal cosa? ¿O para qué le voy a hablar de tal tema? Si al final esto es muy, no, esto es imposible.
2: Claro.
1: Y bueno, a nuestro Dios, que es infinito, grande y poderoso, no vamos a poder jamás poder ponerle una medida.
0: No.
1: Jamás.
0: Totalmente. Yo creo que hay veces en las que ahí nosotros empezamos a entrar en el punto de decir, ¿qué lugar le vamos a dar a Dios? Y creo que es algo que siempre nos lleva a la medida de decir, ¿yo me pongo a su medida o Él se pone a la mía? Mm. Creo que también es otra cosa muy importante. Y no sé, que cuando nos podemos hablar con Él, ¿en qué lugar nos ponemos cuando hablamos con Él?
2: Interesante.
0: No sé, Dai, vos decías, porque vos ahí sos... Yo te estoy dando
2: pero sé que... Pero no sé, el pastor seguramente va a traer tremenda palabra, pero pienso que a veces uno a Dios... Dios no es que se hace chiquito, pero nos acompaña como un padre, ¿viste? Sí. Decir, bueno, dale, te acompaño en ese sueño que tenés, pero ¿no querés soñar un poco más? Sí. ¿No querés algo mejor? ¿No querés, pedir por la sanidad de tu papá, de tu mamá, de tu familia? Y yo lo reveo a Dios siempre impulsándonos a más.
1: Hablando de Dios impulsándonos a más... Pasaron cosas la semana pasada, porque hace 2 semanas atrás estuvieron acá el día de la cumbre Cielos Abiertos, personas compartiéndonos, ya sea de Acción Joven, como diciendo qué iban a hacer, qué actividad iban a hacer para el Día del Niño. Bueno, ¿qué pasó? Pasó lo que tenía que pasar. Pasó el Día del Niño y pasaron los eventos.
2: ¡Qué lindo!
0: Y nos sorprendieron completamente. O sea, yo tuve el gusto de poder participar, porque por ahí hay veces en las que vemos, que esto también está para hacerlo muy hincapié, ahí vemos que decimos Acción Joven está haciendo algo, este lugar está haciendo algo, esta área está haciendo algo. ¿Son ellos? No son ellos. Todos podemos ser parte. Y yo, sin ser parte de Acción Joven, terminé en el barrio Zabaleta, escuchando y viendo a todos ellos cómo estaban haciendo.

0: a pura fiesta esto.
1: Pero
2: ¡qué impresionante!
1: Pero hermoso.
0: Y fue revivirlo todo.
1: Ay, yo creo que te vi ahí bailando.
0: No, nadie. Blureame, blureame.
1: Muy bueno todo, y esto se pudo hacer gracias a tu contribución, gracias a tu ayuda y la de muchas personas más. Quiero contarte unos detalles rapidito. Quiero contarte que en el barrio 2124...
0: Sí. Zabaleta.
1: Exactamente. Ahí hubo 40 voluntarios, a quienes les agradecemos un montón. La cantidad de niños alcanzados fueron 100.
2: Nah.
1: Y la cantidad de adultos, 40.
2: Impresionante.
1: Impresionante. También les queremos agradecer un montón a los chicos que fueron a servir y acompañar el evento del Día del Niño en Soldati. Quiero contarles, pero hermoso, me erizo, porque la verdad, el esfuerzo y la tarea es hermosa. Y muchas donaciones, viandas de comida, meriendas. Pero lo más hermoso es que fueron 200 personas alcanzadas.
0: Totalmente.
1: Y todo para la gloria de Dios.
2: Qué hermoso.
1: También hace unas semanas atrás, casi un mes ya.
0: Sí, literal un mes.
1: ¿Qué
0: literal
1: pasó?
0: Estamos contando un tiempo. O sea, tuvimos un viaje en el que pasaron estas cosas, pero lo vamos a hacer en otro lado. Lo hicimos en otro lado. Y fueron muchísimos barrios impactados. Por eso ahora vamos a estar viendo un video de Cambia tu Mundo.
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0: estuvieron sumando, todos los que se estuvieron diciendo, ahora es el momento, y prendiste recién, y dices, ¿qué está pasando? ¿Qué está pasando? Pasaron un montonazo de cosas. Pasaron. Después hacerle para atrás y volverlo a ver. Estuvimos hablando sobre eventos, estuvimos hablando sobre Cambia Tu Mundo. Pero ahora vamos a hablar de algo muy importante. Y vamos a estar hablando con un, para mí, alguien que tiene las bases de esto. Vamos a hablar de la intercesión. ¿Con quién? Con Dayana Snaghi, sobre el Ministerio de Intercesión. Y creo que vamos a arrancar con la primera pregunta y más básica, que es,
1: vamos.
0: ¿Qué es interceder?
1: ¿Qué es interceder? Bueno, tenemos que dividir orar de interceder. Son dos cosas distintas.
0: Ajá. Me gusta.
1: Orar es tener comunión con Dios, hablar con Dios todos los días, tu devocional. Pero interceder es pedir por otros. Me encanta cuando Ezequiel dice en Ezequiel 22:30 que él, Dios buscó a alguien que se pusiera, que hiciera vallado, que se levante, que Dios estaba buscando a alguien ahí. Y me gusta que la intercesión sea un acto de servicio de una persona para que, si Dios está buscando a alguien para orar un tema, digas, ah, acá estoy.
0: Estar predispuesto para
1: eso. Y estar dispuesto. Entonces, orar por otros, orar por una necesidad, por un ministerio.
2: Bien, ¿hay que prepararse espiritualmente para la intercesión?
1: Sí, fundamental que primero tengas una vida devocional, vos puedas orar, vos puedas tener tu comunión con Dios. Creo que va de la mano con que vos empieces a crecer, ¿no? En tu conocimiento de quién es Dios, en la comunidad de hermanos con los que te rodeas, ¿no? Que ames la unidad de la iglesia, que ames tu iglesia, que ames a tus pastores, que ames al liderazgo, que ames y que tengas el corazón que Dios tiene.
0: O sea que literalmente esto es inclinarnos a aprender a amar. O sea, es inclinarnos a...
1: Yo lo veo de una manera así. Yo creo que orar es amar a las personas y servirles. Y mi servicio está acompañado de, por ejemplo, Sol o vos hacen un evento evangelístico. Bueno, yo te voy a acompañar orando. Y vos podés contar conmigo que voy a estar orando por vos.
0: Wow. Qué lindo, o sea, creo que ya va, Dai nos está ayudando a separar las cosas y nos está empezando a ayudar a entender de... Che, no es mirarme a mí, empezar a mirar al otro.
1: Uh-huh.
0: O sea, creo que ahora igual, creo que esto lo voy a hacer porque por ahí muchos de los que vayan a estar mirando van a decir, che, yo quiero ser parte de esto, yo quiero aprender más. Creo que vamos a estar pasando también las partes de el Instagram o todo, si quieres mencionarlo, para los que se quieran ir sumando a Intercesión, porque a mí me está llamando la atención y yo estoy tomando nota.
1: Sí.
0: Pero creo que hay mucha gente que también va a estar diciendo, che, ¿y qué hago yo? ¿Cómo me puedo interceder? ¿Cuál es su mensaje para decir, yo cómo arranco a interceder por alguien más?
1: Bien, bueno, está esto de los 5 amigos, ¿no? Que la iglesia tiró como desafío y creo que es fundamental primero orar por tus amigos. Y creo que eso ya estás intercediendo, porque orás por otros. Le estás pidiendo a Dios perdón por los pecados de otra persona. Le estás pidiendo a Dios que tenga misericordia de un problema que alguien tiene. Eso por tu amigo, por tu familiar, por tu vecino, por quien sea, ya es interceder. Luego se extiende, quizás tu corazón se abre más y empezás a ver tu barrio, como hicieron, ¿no? Hace un ratito que hicieron los eventos del Día del Niño. Entonces ya te conmueve todo un barrio. Y después te conmueve una nación, y te conmueve Argentina u otra nación. Y así Dios te va ensanchando, ¿no? El corazón.
0: Qué loco que esto, porque, o sea, hay veces en las que nosotros nos vestimos, por ahí pasó el mundial y gritamos todos juntos con la bandera y todo, y de un lado es festejar con la bandera y festejar, y ahora ponerte realmente la bandera al hombro y decir, yo voy a interceder por este lugar, o sea que así lo haces por tu barrio,
1: es así,
0: por tu provincia, por
1: y
0: todo.
1: Es salir del lugar de la crítica, salir del lugar de la queja, sino decir, bueno, Dios, yo te pido que vos hagas algo con esto. Si no te gusta cómo está sucediendo, Dios, hace algo en Argentina. Lo tenés que cambiar vos.
2: Voy a ir con una pregunta que por ahí a veces sucede, ¿no? Que es, bien, me pongo a interceder por un tema, por un lugar, por una situación, y quiero sumar a otras personas. Y veo que del otro lado no hay onda. Como que, bueno, sí, quiero orar, quiero que empecemos a interceder por tal tema. Y ves que no hay onda. O sea, la intercesión siempre es de forma individual. Puede ser tipo que conmueva a uno y eso se empiece a contagiar. ¿Cómo? ¿Tenés alguna experiencia como para compartir?
1: Sí, la intercesión siempre que es individual no va a tener nunca ningún tema, ningún problema, ninguna dificultad, porque es vos hablando con Dios. Ahora, claro, si vos querés juntarte con otros a orar, si vos no tenés la misma carga que yo, y la verdad que voy a orar con pocas ganas, ¿no? Entonces, por eso está bueno ver esto como un cuerpo. ¿no? Hay mucha gente que tiene carga por un ministerio, entonces, bueno, el Ministerio de Jóvenes, bueno, todos los que están ahí para orar tienen carga por los jóvenes. Claro. Todos los que están orando por el solo mujeres, están orando por el solo mujeres, porque tienen la carga. Ahora viene la experiencia gospel. Hay un grupo que está orando por la experiencia gospel. Y no es toda la iglesia, porque obvio, si no, tenemos una lista de peticiones enorme. Y eso es el cuerpo de Cristo. Entonces, bueno, cada uno va identificando por qué tiene carga y ora por eso.
0: Yo en mi cabeza se me vienen un montonazo de cosas, pero una de las que más se me viene acotado es, hemos hecho muchísimos eventos. Tengo el gusto de haber participado acá en la iglesia un montonazo de eventos. Pero hay mucha diferencia cuando no está la intercesión. No tenés un equipo de intercesión en tu grupo. No lo hay. Yo quiero conocer a vos cuál fue tu experiencia cuando viste de intercediendo por algo, sí, cómo las cosas, aun cuando había adversidad, viste las cosas que cambiaron.
1: Sí. Bueno, nos ha pasado mucho en las cumbres, ¿no? Cuando se ora por las cumbres y de repente hay tanta organización y están habiendo algunas situaciones que no hay organización y bueno, ahí mandan mensaje al grupo de intercesión, chicos, estén orando por esto, y ahí nosotros empezamos a orar, listo, ya está, se solucionó el problema, gracias. El Ministerio de Jóvenes inició por la oración, decimos nosotras, las intercesoras, porque estuvimos orando, viendo que faltaba un espacio para los jóvenes, de Catedral Joven, lo que sería ahora, y tres intercesoras, cuatro, nos juntamos a orar y le decíamos, Dios, vos hace algo, tenés que hacer. Y un día nació Catedral Joven, y es hermoso, porque no por nosotros, ya estaba en el corazón de Dios que nazca Catedral Joven, pero bueno, el Señor va buscando gente que haga vallado.
0: O sea, que esto es literal, Dios pone el querer como el azar, o sea, literal. O sea, ahí
1: yo creo que es Dios el que quiere hacer las cosas y despierta el corazón de la gente para que ore.
0: Qué lindo.
2: Hermoso. Y última pregunta. ¿Qué pasa cuando me pongo a orar y no pasa nada?
1: Bueno,
2: Sistemáticamente y le pongo empeño y estoy tipo involucradísima, pero de repente van pasando la semana, los días, o el resultado es como lo opuesto a lo que estuve pidiéndole,
1: sí,
2: a Dios.
1: Es una pregunta compleja la tuya, Sol, sí, pero yo creo...
2: Perdón.
1: Yo no
2: vine.
1: Pero no,
2: a lo que yo vine.
1: Yo creo que Dios no nos responda no quiere decir que Dios no nos respondió, ¿no? Y también tener en cuenta de que nosotros... No es que nosotros nos empecinamos y oramos y Dios va a cumplir esos deseos. Claro. O sea, Dios es soberano. Y me encanta Jesús en el Getsemaní cuando dice, si puedes, pasa de mí esta copa. O sea, que Jesús quería que se dé algo, pero después dice que se haga tu voluntad, ¿no? Entonces ahí deja ver una forma de orar, y es que se haga la voluntad de Dios en donde quiera que vayamos. Y ese corazón, el intercesor o la persona que ora, lo va a ir conociendo a medida que tiene comunión con Dios. Saber que el que manda es Dios acá. Y Dios a veces te va a decir, bueno, dale. Y hay veces que Dios te va a decir, no, mamita.
0: No es por ahí. Está muy bueno. Pero bueno, eso por ahí es donde se empieza a dividir las cosas. Porque, o sea, hubo jornadas, creo que intercesión que tuvieron ustedes, sí, justamente, que empezaron a ustedes a capacitar a otras personas. Justo las estamos viendo ahora, todos los que están mirando.
1: Sí, hermosas las jornadas.
0: Que empezó, que por ahí no, nunca se conocieron muchos de ustedes, no, ahí. Y se vieron acá y dijeron, hay muchos corazones acá clamando.
1: A mí me sorprendió las últimas jornadas que hay muchos varones. Exacto. Muchos varones queriendo orar. Y la verdad que cuando me encanta a mí cuando los varones están orando, porque tienen una potencia, una más fuerza. Y el 25 de octubre tenemos ahora una próxima jornada.
2: 25 de octubre,
1: donde, bueno, la idea es hablar de la intercesión. Si vos querés conocer más de esto o ya sos intercesor, bueno, que vos sepas que hay un lugar.
2: ¿A qué hora va a ser eso?
1: 19:30, pero...
2: ¿Y siempre es acá en Catedral?
1: En Catedral, okay. Sí, en el Hyatt.
0: O sea que, listo, perfecto.
1: Pero el horario, perdón, no me lo confirmaron exactamente.
0: Digamos
1: después,
0: que, bueno,
1: 25 de octubre.
0: 19:30 va a estar pasando, estamos en las redes sociales, o sea, en las, sí, cuales se pueden ustedes sumar, van a estar, vayan leyéndolas, vayan sumándose ahí, vayan mirando, porque creo que todos podemos tener Instagram o algo para estar mirándolas, estén atentos. Porque ahí justamente lo pueden leer, búsquenlo y van a estar teniendo. Creo que ya es el horario, pues ya le dejaste la fecha, le dejaste el lugar. Solamente,
1: sí,
0: faltaría cerrar,
1: sí,
0: entre 19 y 19:30,
1: sí,
0: para cerrar bien el horario. Perfecto. Y Dai, para poder entender un poquito más del tema de... Estuvieron compartiendo. Cuando empezás a encontrarte con otras personas que interceden por otras cosas, porque, ¿cómo encontrás esa unión? Porque yo creo que hay veces en las que siempre... el otro quiere meter la cola. Porque yo creo que la intercesión también debe ser lo mismo. ¿Cómo es que todos se encuentran ahí y aun cuando tienen amores distintos se encuentran en el medio y dicen, che, puedo llorar por lo que vos querés, puedo llorar por lo que vos querés? Sé que por ahí estoy en algo medio picante,
1: sí.
0: Pero al mismo tiempo digo, Dios los encuentra ahí con su amor entre todo eso y dice, che, estos son corazones que están predispuestos siempre a orar por el otro.
1: Sí, nos pasa cuando vamos quizás a hacer un evento. El domingo pasado hicimos un evento y había una mujer, una pastora, una intercesora hermosa, y ella quería colaborar con nosotros y ella era de otra iglesia. Uh-huh. Así que ella, además de abrir su casa y darnos anguchitos a todos, oró por nosotros. Y oraba y nos dio una palabra y estuvo ahí intercediendo por el evento y ella era de otra iglesia.
2: Hermoso.
1: Entonces ese es el cuerpo de Cristo.
2: Hermoso.
1: Y es el corazón de Dios, abrazarnos en el amor, en la unidad y en la oración.
2: Dai, gracias por estar
1: por
2: acompañándonos.
1: Favor. Un placer.
2: Un gustazo. Quédense ahí y ahora juntos vamos a disfrutar de lo que va a ocurrir en la reunión.

0: que Él es nuestro refugio. No importa cómo viniste en esta mañana, en esta tarde, lo importante es que vos puedas saber que el Señor es tu roca firme. Amén. Vamos a orar, así que te pido ahí que cierres tus ojos. Te damos gracias, Señor, por este día, por este momento. Gracias, Jesús, porque sabemos y entendemos, Señor Jesús, que este momento, Señor, te lo entregamos a ti. Nuestra adoración, nuestra alabanza, Señor Jesús, la ponemos. Señor Jesús, te ponemos en el centro a ti para que tú, Señor Jesús, hagas lo que tengas que hacer. Toca nuestros corazones, abre, Señor Jesús, nuestra mente. Danos esa revelación de quién eres tú, Señor, para poder alabarte, como dice la palabra, con júbilo y con alegría. Te damos gracias en el nombre poderoso de Jesús. Amén y amén. Vamos a darle un fuerte aplauso al Señor.
1: Muy bien, ¿cuántos están listos para celebrar a Jesús en esta tarde? A ver, ¿cuántos estamos listos? Dale un fuerte

estamos listos para seguir y para adorar a Dios con todo nuestro ser. Mira, quería compartirte un versículo en San Juan, capítulo 6, versículo 35, que dice: Jesús les dijo: yo soy el pan de vida. El que a mí viene nunca, nunca tendrá hambre. Y el que en mí cree no tendrá sed jamás. Pensaba que el pan quizás es un elemento, un alimento, tan básico que lo relacionamos con nuestras necesidades básicas. Y esto es una promesa para tu vida en esta tarde. No solo tiene que ver con algo económico, sino con necesitar la presencia de Dios, con necesitar todo lo que Él te puede dar. En Él está todo lo que vos necesitás. Si vos estás pasando incluso por alguna situación difícil, si estás atravesando una crisis, si estás atravesando una angustia, este es el momento para venir a Jesús. Y en esta tarde Él te quiere visitar. Ahí donde estás, si querés levantar tus manos al cielo y comenzar a rendirle tu vida en esta tarde y decirle: Jesús, te necesito otra vez. Necesito tu presencia. Necesito que suplas todas mis necesidades. Que vengas a satisfacer todo lo que necesita mi alma, mi corazón. Ahí donde estás, hablale a Jesús y decirle qué es lo que estás necesitando. Estás necesitando paz. Estás necesitando salud. Estás necesitando un toque de Él. Esta es la tarde para que Él se mueva en tu vida. Vamos a meternos en su presencia. Vamos a buscarlo juntos. Si querés pasar acá adelante, el altar está abierto. Y vamos a buscar su presencia. Centrate en Jesús. En esta tarde dejamos todas las distracciones a un lado, todos nuestros problemas, nuestra realidad, lo que estamos viviendo lo venimos a rendir. Lo venimos a rendir a vos, Jesús, Jesús, Jesús, Jesús.

presencia lo cambia todo. Ahí por un minuto, si viniste a buscar la presencia del Señor, levanta tus manos y decirle: Señor, yo quiero tu toque. Yo en esta tarde quiero tu toque.

Hoy recibimos ese abrazo del Padre que nos vuelve a recordar que todo va a estar bien, que vos tenés el control de todas las cosas, que no hay nada que se escapa de tus ojos, de tu mirada. Gracias, Señor. Gracias, Señor. Gracias, Señor. Por un minuto decirle gracias, Señor. Empieza a abrir tu boca, que este lugar se llene de agradecimiento al único que es digno, al único que es santo, al único que se merece nuestra adoración. Gracias, Señor. Gracias, Jesús. Gracias, Jesús.

0: Hola, ¿cómo están? Bienvenidos a todos los que se están sumando.
1: Así es, si te sumaste ahora a la transmisión, te damos muy, muy bienvenida, ¿no es cierto? ¿Así
0: totalmente, sí.
1: ¿Está bien dicho?
0: Bueno, le decimos buenos días, buenas tardes, buenas noches a todo el que lo esté viendo por ahí. Lo está
1: acá
0: mirando
1: decimos.
0: En el
1: sí, y ¿sabes qué? Lean, amé este momento que tuvimos.
0: Totalmente.
1: Qué linda que estuvo la adoración, qué hermosa la canción que cantamos recién.
0: Nos volvemos fanáticos de mucho, tiramos poco ahí, vamos Silvi, vamos Emma.
1: Sí, sí, hermoso, la verdad es hermoso adorar juntos y tenemos otras formas de expresar también
0: totalmente.
1: La adoración.
0: Es como, viste, ves al otro cantando y dices, ¿yo de qué forma puedo adorarlo?
1: ¿De qué forma lean?
0: Y en este momento tenemos el momento justamente de nuestras ofrendas y nuestros, ¿qué? Diezmos. ¿Y cómo, de qué formas tenemos formas de poder dar nuestras ofrendas?
1: Bueno, vas a ver acá que tenés un QR en el que vos podés acercar la cámara de tu celular y podés hacerlo desde ahí. También podés hacerlo a través de...
0: Forma física, ¿no?
1: Forma física. Podés venir, acercarte acá en los cultos. Y si no, también lo que podés hacer es si en la semana... A vos te queda la posibilidad de venir por acá cerca. Estamos en Eva Perón, 10:40. Y de lunes a viernes, de 9 de la mañana a 10 de la noche, está abierta la iglesia. Entonces vos podés pasar y podés dejar tu ofrenda acá también en un espacio que está muy bien cuidado.
0: Exacto,
1: para que lo puedas
0: preguntás
1: hacer.
0: Acá, ahí al
1: los
0: que
1: chicos
0: está,
1: de recepción.
0: Sí, totalmente. Y le decís, quiero venir a hacer mi ofrenda, quiero venir a dar mi adoración. Y ahí lo haces lo tuyo.
1: Así es.
0: Y bueno, ahora vamos a nosotros a poder compartir, porque hay veces en las que decimos, ¿qué bases tenemos para empezar a decir? Y hoy creo que está bueno para decir, hay algo que Dios, por lo menos yo, y hoy venimos con Sol a decir, tenemos algo para compartirles, para decir, ¿cómo agarro yo hoy fuerza? Porque hay veces que vemos de que nos falta el accionar, de decir movernos, decir, hago yo mis cosas, ¿cómo las hago? Y hay un versículo que vamos a estar utilizando hoy de base, que es el Salmo 37, 3 y 4. Que dice cinco acciones muy claras que nos pide a nosotros Dios que nos movamos. Pero Él hace una sola, y esa es suficiente. Y dice, confía en el Señor, ya de nosotros confiar. Haz el bien, ya hagamos nosotros. Establezcamos en la tierra, ya tenés que poner vos las cosas. Mantente fiel, deleítate en el Señor, y después en el último ahí arranca lo que Él va a hacer. ¿Qué va a hacer Él? Él te concederá los deseos de tu corazón. ¿Y cómo va esto? A mí me va al punto de decir... Yo estuve viendo esta experiencia en un discípulo.
1: ¡Ay, qué lindo!
0: En el cual vi de que él llegó al fin del año pasado, en el cual le dijeron, che, vamos a tener que quitar gente. Ah. Y lamentablemente, viste que a veces decimos, che, pero Dios me va a cuidar mi trabajo. No te preocupes, Dios te va a cuidar. No te preocupes. Es como, no te va a decir en tu trabajo, te va a cuidar. Y él en este momento te dice, después de que eso pasó, él llegó a un juicio en el que le benefició completamente... Le salió para él completamente todo beneficio para poder tener durante todo este tiempo un coso. Y ahora directamente vamos a decir, Señor, yo creo en que estas acciones las puedo hacer en mi vida. Para que tú me prosperes así como lo prosperaste a todo el que confió en vos. ¿Te parece solo orar por ello?
1: Ay, sí, me encantaría. Vamos a orar juntos. Dios, te doy muchas gracias y te damos gracias juntos acá por tu presencia en nuestra vida. Señor, queremos poner en tus manos todo lo que somos, todo lo que tenemos. Y pedirte, Dios, que vengas a hacer tu obra en nosotros por completo. Que toques nuestra economía, Señor. Que toques también nuestras alacenas, nuestra heladera. Porque sos el Dios proveedor, el que hace que nunca falte. El que siempre da mucho más abundantemente de lo que pedimos, esperamos o entendemos. Dios, en tus manos ponemos los dones que nos diste, los talentos que nos diste, el tiempo que nos diste. Todo te lo ofrecemos a vos como una ofrenda, todos por completo, Señor. Pero también queremos presentarte la necesidad y la dependencia que tenemos de tu provisión diaria. Descansamos en vos, sabiendo que nos podemos deleitar ahí, porque vos vas a conceder siempre, siempre, siempre las peticiones de nuestro corazón. Gracias, Padre, gracias, Hijo, gracias, Espíritu Santo, y oramos en fe, creyendo que esto vos lo vas a hacer. En el nombre de Jesús, amén.
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0: lo que estamos teniendo. Por favor. Me desespero.
1: Hermoso, hermoso. O sea, venimos escuchando de las oraciones, de la alabanza, todo lo que venimos compartiendo. Recién poder estar hablando. Yo ya estoy animado porque vengo contándote el testimonio que veníamos hablando recién de la ofrenda y era de mi discípulo. Y yo digo, Dios sigue mostrándome no solamente mi vida, la vida de mi discípulo, la vida de los que están. Todos vienen y Dios decís, Dios, y estamos a mitad de año nada más. Y todavía quedan un montón de cosas
0: Hay
1: más.
0: Hay muchas cosas. ¿Cuántas cosas hemos compartido hoy? Lo que hicimos en el Día del Niño, Cambia tu Mundo. Dayana hablándonos acerca de la intercesión, las actividades que hay.
1: Totalmente.
0: La verdad es que estamos en un espacio muy hermoso del que vos podés ser parte.
1: Totalmente.
0: Pero no dejes de escribir en el chat cuál es tu necesidad. Porque nosotros nos vamos a quedar hasta el final y te vamos a esperar. Porque vamos a estar orando por vos y por todos tus temas cuando termine el culto.
1: Y bueno, vamos a compartir, porque esto es una infidencia entre nosotros dos. Pero lo vamos a decir la verdad. Ayer, en esta semana, estuvimos hablando sobre cosas que nos pasaban a nosotros.
0: Ay,
1: y nosotros vamos a decir plenamente
0: que
1: estuvimos hablando. Yo ayer participé en un lugar en el que estuvimos orando de sanidad y yo dije, yo también quiero la mía. No tuve que acercarme a que alguien me ore. Simplemente estuve confiando en fe. Que alguien más dijo, yo me llevé mi sanidad.
0: Ay, sí.
1: Así que creo que todos empiezan a sentirse en ese ánimo.
0: Contémosle cómo fue. Estábamos hablando ayer con Lean por lo de hoy.
1: Sí.
0: Y le digo, che, amigo, ¿tenés algún tema para que esté orando? Y él me comparte una situación. Él me dice, ¿y vos? Y yo le comparto otra. Estuvimos orando, o sea, yo por él.
1: Y acá metemos a Dai directamente. ¿Qué estuvimos haciendo?
0: Intercediendo. Bien. ¿Y qué pasó? Leandro hoy acaba de contarnos esto. El tipo se levantó.
1: Sin ningún pequeño dolor en las vértebras y la columna. Chau, dolor. ¿Y vos?
0: Yo también. Yo tenía una situación también de dolor. En mi cuerpo y ya no hay más.
1: Así
0: Dios
1: que
0: hace.
1: Los animamos a que empiecen a escribir, porque la intercesión, el compartir, el creer en que Él está obrando, el creer en que Él está poniendo sus manos ahí. Te puedo decir firmemente de que yo ayer, uno que viene hace cuántos años, que uno dice, bueno, a veces te creo que es para el otro. No, no es para el otro nada más. Es para vos también.
0: No hay que limitarlo a Dios.
1: Totalmente.
0: No hay que ponerle un límite a Dios porque Él es infinito.
1: Totalmente.
0: Y de eso se trata la palabra de hoy. Estoy muy expectante por eso.
1: Es que justamente creo que hoy nos va a empezar a sacar de nuestro coso y empezar a decir, che, no le demos más tamaños a Dios. No le demos más. Empecemos a decir qué tamaño tiene Él y empecemos a afrontarnos. Así que creo que estaría buenísimo para que todos nos pongamos en la misma, tomá las cosas que tengas ahí, empezá a decir, che, no necesito agarrar nada más, ir al baño, todo, porque ahora, ¿dónde vamos?
0: Vamos al auditorio a disfrutar.

0: sobre el cuidado personal de cada mujer y también la prevención sobre el cáncer y también vamos a tener un montón de cosas especiales pensadas para ustedes. ¿Cuántas ya vinieron a un solo para mujeres alguna vez? Muy bien. ¿Cuántas van a venir? No, van a venir. Muy bien. ¿Cuántas van a traer una amiga? Bueno, yo les quiero comentar que hay días previos, esto es el miércoles, pero desde el sábado 5, las chicas ya nos ponemos las pilas y salimos a evangelizar. Salimos a evangelizar Parque Chacabuco, primera junta, por todo acá, inclusive al pastor lo evangelizamos en el parque una vez, le dimos ahí, el pastor estaba camuflado y preguntó, ¿qué es esto? ¿Qué evento es este? Y las chicas estaban muy bien, así que también lo invitaron al pastor. Pero qué lindo y podés ser parte. Si vos querés salir con nosotras a evangelizar uno de estos días, en la recepción hay un código QR que te va a llevar a un grupo de WhatsApp y ahí podés elegir el día donde podés estar. ¡Amén! Las espero, las veo el miércoles 9.
1: Muy bien, muy bien. ¿Y dónde están los hombres de esta iglesia? Muy bien. Ahí estamos, muy bien. Mire, al otro día, ¿qué fue? El 10 de septiembre.
0: Bueno, el miércoles los hombres hacen la cena y claro, el jueves.
1: El miércoles cocino yo y el jueves, cocino yo.
0: Muy bien.
1: Bueno, muy bien. Nos ponemos las pilas los varones los miércoles y los jueves en nuestro día, ¿no? Va a ser la última reunión del año de RH Positivo. ¿Cuántos van que están acá? ¿Cuántos varones? ¿Cuántos son hombres acá? Sí. Venimos para que levanten la mano y dicen, muy bien, así tiene que ser. Bueno, vamos a reunirnos acá. A partir de las 6:30 va a haber un café para juntarnos. Va a haber premios, sorteos, va a estar lindo. Y va a estar también a Precio de Sangre ahí tocando con nosotros. Va a estar hermoso. Un aplauso, sí. Ahí los muchachos de este lado acá están más motivados. Pero bueno, va a estar muy lindo. Entonces el jueves 10 de septiembre a partir de las 6:30 ya nos juntamos acá afuera para tomar un café, a las 7 arranca, así que bueno, vengan todos los hombres que gritaron van a venir, amén, amén, que Dios los bendiga, muchas gracias.
2: Muy bien, te invito a que te pongas de pie junto conmigo. Quiero hacer algo muy especial en esta tarde y es poder hacer una oración por todas las personas que nos están visitando por primera vez, por segunda vez. Alguien te invitó, llegaste a este lugar, estás atravesando un problema, una necesidad. Nosotros creemos en milagros y si me permitís, quiero pedirle a Dios por tu vida. Si fuiste creyente y te apartaste, esta también es la oportunidad de nuevamente volver a los brazos del Padre. Así que yo quiero saber, todos los amigos que nos están visitando por primera o por segunda vez, ¿querés levantar tu mano bien en alto? Y así te puedo saludar. Bienvenido, bienvenida por ahí. Levanta tu mano, bienvenida, ahí te veo. Muy, pero muy bienvenidos a todos, por ahí atrás, arriba, levanta tu mano si puedo verte, bienvenidos. Como te dije, quiero hacer algo especial, bienvenida, también veo tu mano ahí. Quiero pedirle a Dios de manera especial por tu vida. Dios nos quiere bendecir a todos, pero ¿sabes qué? Tengo algo muy lindo para compartirte. Este es tu momento donde Dios te quiere bendecir a vos que estás por primera vez. Así quiero invitarte que dejes tu lugar y vengas aquí adelante. No tengas vergüenza, solamente vamos a hacer una oración de bendición por tu vida, por todo lo que te pasa, por lo que estás atravesando. Vamos juntos a buscar a Dios y pedirle a Él que Él intervenga sobre nuestras vidas. Si levantaste tu mano, estás arriba, tenés escaleras a la derecha, a la izquierda. Si estás acá abajo, por favor, toma el primer pasillo y vamos a esperarte para juntos buscar a Dios y pedirle a Dios su bendición. Por sobre todas las cosas, necesitamos la bendición de Dios. Dios te ama, Dios nunca te abandonó, Dios nunca te va a abandonar. Él está cerca tuyo, no está lejos, está cerca de tu necesidad. Vamos a esperar por un momento más que todos nuestros amigos se puedan acercar. Gracias, Señor. Bienvenida. Bienvenida. Bienvenido. Bienvenidos. Bienvenidos por acá también. Bienvenidos. Bienvenida. Bienvenida. Bienvenido. Muy bien. Mientras se siguen acercando, bienvenidas. Muy bien, si les parece, como dijimos, vamos a buscar a Dios. Dios es el único que puede intervenir sobre tu vida y darte lo que estás necesitando, que tanto estás buscando y que estás necesitando lo tiene Dios. Vamos a cerrar nuestros ojos y repetí después de mí esta oración muy sencilla. Decí con voz fuerte: Señor Jesús, en este día me acerco y te entrego mi vida, te entrego mi corazón. Te pido que entres en mi vida, me cambies, me transformes, me perdones y te doy gracias en el nombre de Jesús. Amén, amén. Mantén tus ojos cerrados y oro por vos. Señor, ¿has escuchado cada oración? Señor, cada oración es una invitación. Están acá porque te necesitan. Señor, han vencido la timidez, la vergüenza, han dejado todo para venir acá. Te están buscando. Yo te pido, Señor, que entres en cada vida, que entres en cada corazón, que ellos te puedan sentir y experimentar como nunca antes. Señor, acércate, acércate sobre su vida, tócale. Tócale, Señor, dale el milagro que tanto está buscando y que necesita. Llévate las angustias, los dolores, las tristezas. Llévate las angustias, Señor, llévatelas. Llévate las angustias y ven con tu maravillosa paz. Inúndales con tu paz. Paz maravillosa y preciosa que solamente encontramos y recibimos cuando te acercas a nuestras vidas. Señor, acércate, acércate. Mira el corazón que te está buscando y que te necesita. Llévate las cargas, los dolores, las inseguridades, los temores, las ansiedades. Y ven con tu maravillosa paz. Inúndales con tu paz. Ellos te puedan sentir y experimentar como nunca antes. Sientan tu amor. Que en tu amor y en tu presencia está todo lo que necesitan. Bendigo sus vidas, sus casas, sus hogares, sus economías. En el nombre del Padre, del Hijo y del Espíritu Santo. Amén. Amén y amén. Pueden abrir ahora sus ojos y mirarme. Bienvenido, bienvenida, bienvenida, muy bienvenidos, ¿eh? Bienvenida, bienvenida, bienvenido, bienvenida. Muy bienvenidos a cada uno de ustedes. Este fuerte aplauso es de bienvenida. Quiero decirles algo más. Si ustedes nos permiten, queremos acompañarle en sus necesidades, en sus peticiones, y preparamos una sala para darle la bienvenida, pero para eso necesito que me dejes tu nombre con tu pedido de oración, y todos los que estamos acá nos comprometemos a pedirle a Dios especialmente por tu vida. Así que puedes darte media vuelta y tenemos un estandarte que te va a llevar a esta sala. Déjame tu nombre con tu pedido de oración y vamos a orar por vos. Dios te bendiga, muy pero muy bienvenido. Fuerte el aplauso de bienvenida.
3: Damos un fuerte aplauso de bienvenida a todos nuestros amigos, a nuestras amigas. Con este aplauso les decimos bienvenidos y bienvenidas en el nombre de Jesús. Qué importante es este momento. ¿A cuántos les tocó pasar adelante para entregarse al Señor? A ver, qué tremendo, ¿no? Y por eso uno insiste que acompañemos este momento, porque vos viste, si llegás a un lugar y no te tratan bien, muy posiblemente uno no vuelva. Pero qué bueno que la gente muchas veces no puede ver a Dios, pero lo puede ver a través tuyo. Y de esa manera pueden conocer a Jesús. Y a mí me gustaría, porque todos tenemos una responsabilidad, poder orar especialmente por los que no conocen al Señor. Yo no sé si pensaste cuánta gente a lo largo de la semana te relacionas y no conoce al Señor. Y como decimos, cada vida, cada persona es un mundo, y vaya a saber lo que le pasa, lo que sufre, lo que vive. Pero yo me convencí, por más que alguien se muestre espléndido o espléndida, si no tiene a Jesús, no alcanza todo lo que esta vida te puede dar. Necesita a Jesús. Y entonces, ¿quién va a ser luz? ¿Quién va a usar Dios? Si no a vos, si no a mí, en el lugar donde estudias, donde trabajas. Entonces, si cerrás tus ojos y pones tu mano en tu corazón, ponelo ahí, repetí esta oración conmigo. Digamos todos: Señor Jesús. Decís conmigo: Señor Jesús, me has hecho tanto bien. Ahora me toca a mí que puedan conocerte otros como yo te conocí. Te pido que uses mi vida en el lugar donde estoy para que muchos te conozcan. En tu nombre, Jesús. Amén. Toma tu asiento, por favor. Muy bien. Claro, esta semana meditaba que a veces nos cuesta tanto creerle a Dios porque todos arrancamos desde dos puntos distintos, el punto de Dios y nuestro punto, y a veces no convergen, no cohabitan esas dimensiones, y por eso nos cuesta creer lo que Dios quiere hacer con nosotros. Cuando decimos infinito, debemos de entender que única y exclusivamente nos estamos refiriendo a Dios. Lo único infinito en esta vida es Dios. Todo lo demás es finito, es limitado, es medible. Es decir, todo lo creado tiene una medida. ¿Qué acabo de decir? Todo lo creado tiene una medida. El único que no fue creado y está antes que todas las cosas, ese es Dios. Por eso, pues, cuando hablamos de infinito, nos estamos refiriendo a Dios. Yo no sé cuántos pasan las pruebas de medir algo. Por ejemplo, hay un gran desafío. Yo creo que es más grande que Goliat subirse a la balanza. Sean sinceros, ¿verdad o no? Si uno dice que venga Goliat, acá le hago el aguante, pero la balanza no. Claro, la balanza nos da un peso, nos da una medida de algo que está limitado. Va, limitado, podemos bajar o crecer, ¿no? También si entramos en una billetera digital, ¿no? ¿Cuántos utilizan billeteras digitales? Mercado Pago, otro tipo, la tarjeta unida al celular, a ver, a lo largo de la semana. Claro, también uno entra para ver cuánto tengo o si estoy en rojo. Encontrar un número, encontrar una medida. De paso, vale la pena, cuidado con esos créditos fáciles que te otorgan. Ustedes lo vieron en el caso de Mercado Pago, inmediatamente tenés un crédito disponible. ¿Cuántos lo vieron? Y uno dice, uy, qué bárbaro, me dan plata. Sí, pero la vas a tener que pagar. Ese es el peligro de la tarjeta de crédito. Si vos no sabés manejar una tarjeta de crédito, no voy a preguntar, lo mejor que podés hacer, ¿sabés qué es? Chic, chic, chic, chic. Cortarla y usar una tarjeta de débito. Entonces te resguardás de no usar dinero físico, pero te evitás entrar en un problema. No voy a ahondar en detalle porque ustedes lo vieron en todas las noticias, la morosidad que hay en Argentina. No a, que son amorosos, morosos. Es decir, que hay, yo sé que hay muchos amorosos, no, pero estos son deudas que uno contrae, porque claro, no puede, si uno tiene 10 pesos para administrar, pero utilizar los 10 de crédito de la tarjeta o de mercado, ahí vas a tener 20, pero vas a pagar 20 con 10, y los números no aguantan. Pero volvamos al foco del mensaje, ¿no? Es decir, si uno mide la altura en la progresión de crecimiento de los niños, cuando uno lo lleva al pediatra, lo pesa, lo mide, es como esencial porque va marcando la curva de desarrollo y de crecimiento, y como eso está estudiado, el médico dice es normal o hay alguna anomalía, pero todo tiene que ver con medidas. En otras palabras, la medida, yo te traje algunas frases, es la forma en que damos cuenta de algo creado. Es decir, todo lo que vos podés medir es y se refiere a algo que fue creado. En cuanto a Dios, me encantó esto, que Dios es un océano que no termina jamás, que nadie puede describir hasta dónde llega, en infinitas distancias en todas las direcciones. Es un océano que no tiene límite. Por eso, ¿cuál es el límite de conocerle? El hambre que vos y yo tengamos de Él. Mientras que haya hambre de querer conocerle, ¿cuántos quieren más de Jesús? No hay límite. Es un océano que no tiene límite. Ese es Dios. Miren ustedes cómo todo esto que estoy introduciéndolo lo declara el profeta Isaías. Él profetizó 800 años antes que venga Jesús. En Isaías 40:12 hay algo hermoso, maravilloso, que quiero que leas conmigo. Dice: ¿quién midió las aguas con el hueco de su mano y los cielos con su palmo? Con tres dedos juntó el polvo de la tierra. Miren esta secuencia. Dice que con la mano, con el hueco de su mano midió las aguas. Hagan así. Producí un hueco en la palma de tu mano. Es muy difícil, agota, genera estrés. Háganlo entonces. Ahí está. Es decir, con todos los mares, todos los océanos podrían caber en el hueco de la mano de Dios. Entiendan que este recurso se llama en la teología antropomorfismo. ¿Cómo se llama? Ya son teólogos. Es un recurso donde Dios utiliza la imagen antropológica del hombre para revelarse de una manera entendible. Porque ¿cómo es ese Dios infinito? Bueno, si tuviera una mano, cosa que no la tiene, aunque muchas veces Él nos toca. ¿Y cuántos aman el toque de Dios? ¿Cuántos le dice el Señor, tócame en esta hora? Y es decir, Señor, tócame con tu mano. Pero Él no tiene mano. Pero si tuviera, podría mirar y le sobraría con el hueco de la mano todos los mares. Dice, con su palmo, ¿no? Midió los cielos, la palma más o menos de el pulgar a este pequeño hay 20 centímetros, a veces yo lo uso para medir. Es decir, que si Dios extendiera su mano de este dedo pulgar a este el más chiquitito, mediría toda la longitud de los cielos. Increíble, ¿no? Y luego dice, con tres dedos juntó el polvo de la tierra, así, todo el polvo de la tierra con tres dedos. Es decir, que lo que nos está tratando de ayudarnos a entender, que son dimensiones imposibles de comprender. Dice, y pesó los montes con balanza y con pesas los collados. Y sigue diciendo, ¿quién enseñó al Espíritu de Jehová? ¿O le aconsejó enseñándole? ¿A quién pidió consejo para ser avisado? ¿Quién le enseñó el camino del juicio? ¿O le enseñó ciencia? ¿O le mostró la senda de la prudencia? He aquí que las naciones le son como la gota de agua. Si imagínate 8,000 millones de habitantes, las naciones como una gota que cae en el cubo y como menudo de polvo en las balanzas le son estimadas. He aquí que hace desaparecer las islas como polvo. Y termina diciendo, ¿a qué pues haréis semejantes a Dios? ¿O qué imagen? Termina diciendo, le compondréis. Isaías 40:25 agrega, nuestro santo Dios afirma, con nadie me pueden comparar, nadie puede igualarse a mí. Tenemos un Dios único, nos iguala, es maravilloso. Ese es tu Dios, tu Dios, tu Dios, tu Dios, tu Dios. Es único. Entonces yo le puse por título a esta charla, no le pongas medida a Dios. ¿Cuál es el título de la charla? Decile al que, aquel que está al lado tuyo, no le pongas medida a Dios. Aunque se entiende cuando uno dice Dios es grande, pero en realidad Dios no es grande. Porque grande es una montaña. Grande es la tierra, grande es el sol. Por eso dice, ¿con quién me van a comparar? Porque la mente humana, ya vamos a ver, trabaja por comparables. Todo lo necesitamos comparar. Esta es parte de los procesos de la razón y de la comprensión. ¿Pero con qué podemos comparar a Dios? En primer lugar, digamos que nuestra mente piensa en función siempre de, ¿qué cosa? De límites. La mente piensa en unidades, unidades tales como kilos, metros, litros, años, horas. ¿Por qué? Por lo que te decía, la mente necesita comparar y entonces establece a través de la comparación conclusiones. Es más grande, es más chico, es igual. Es la manera de establecer un razonamiento a través de la comparación. Por eso solemos decir, si es un mamífero, tiene cuatro patas, hace miau, ¿qué es? ¿Cómo llegaste a la conclusión? Comparando. Si yo te digo es un mamífero, bueno, ya comenzás a acotar el pensamiento. Y luego si tiene cuatro patas, no una mesa, no, porque es un mamífero. Y luego a través del sonido ya llegas a la conclusión definitoria, que es, como bien dijiste, un gato. La mente para comparar necesita partir de un metro. Es decir, un metro es una unidad de medida. Podemos referirnos también a un kilo o a centímetros cúbicos, pero necesita una unidad de medida a partir de la cual nosotros podemos establecer un pensamiento. La mente necesita absolutos para poder partir de una base, tener un patrón para construir lo que antes te decía, comparar. Comparables. La mente piensa siempre en cosas que empiezan y terminan. Todo así es en la vida. Empieza y termina, porque tiene un tiempo, está determinado por unidad de medidas. La mente necesita delinear límites para comprender. Son contornos que limitan y así nos instruyen. Es decir, todo tiene medida en nuestra dimensión. ¿Qué acabo de decir? Todo tiene que en nuestra dimensión. ¿Cuántos se acuerdan la primera vez que te mandaron a hacer compras? Lo primero que te dijeron que es, tráeme el vuelto. Fue lo primero. Y luego la listita. Y la listita se trataba un litro de leche, medio kilo de pan. Todo tiene medidas y uno lo anotaba. Y de esa manera uno se acordaba. En la escuela, cuando uno era chiquito, si te acordás, o tus hijos, tus nietos, ¿qué dicen los profes, la maestra? Escriban dentro de la hoja, todo sobre la línea, la caligrafía, el orden, la prolijidad. Si vas a pintar, dentro de la hoja. Bueno, todo eso la educación trata de cambiar. Por eso hoy en día, no sé si siguen haciéndolo, porque ustedes vieron cómo van las teorías del hombre para un lado, para el otro. Hay que controlar al chico, hay que disciplinarlo, hay que dejarlo hacer lo que se le da la gana. Bueno, así van generando generaciones distorsionadas. Pero en un momento, no, todo acotado. Después le pusieron en jardín el pintorcito. ¿Cuántos saben lo que es el pintorcito en jardín? Porque le dicen al nene, vos pinta, y viene a tu casa y te pinta la pared, la puerta, y vos acabás de pintar con tanto esfuerzo. Y el nene, como en la clase, sí hay que desinhibir el pensamiento en la escuela. Claro, y por el pintorcito, porque se pintan ellos, pintan todo, pintan al compañerito. Claro, porque hoy en día la ciencia está descubriendo la necesidad de no tener justamente límite. Pero ¿a qué conclusión llegamos? Y esto es fuerte. La cultura va domesticando la mente para que acepte las limitaciones. La cultura, la educación va domesticando la mente para que acepte la limitación. Todo tiene un límite, la vida tiene un límite, el dinero tiene un límite, tus sueños tienen un límite, y terminamos pensando con limitaciones en todo lo que hacemos. Y desarrollamos un pensamiento limitado, escaso, pequeño, muchas veces sin fruto. La mente entonces se acostumbra acostumbra a trabajar con límites marcados. Así ha sido entrenado el pensamiento, y muchas veces tu pensamiento y mi pensamiento. Y cada cosa tiene su límite. Todo queda en el área de lo potencial. Bueno, ¿cómo me gustaría? ¿Qué bueno sería? Pero es imposible, porque todo tiene un límite. Ahora, si avanzamos un poco más, luego de definir nuestra manera de pensar, por eso tenemos dos bases distintas, hablemos de Dios. Dios no tiene límites. Díganlo conmigo. ¿Qué acabo de decir? Dios, decile al que está al lado tuyo, Dios no tiene límite. Dios no tiene límite. Entonces, en esta mente limitada, estructurada, con contornos, con límites, uno llega a la fe, conoce a Jesús y experimenta un Dios que no tiene límites. Ah, esto me rompe todo. Ahora, ¿cómo es? Por eso dice la Biblia que el reino de los cielos sufre violencia y los violentos lo arrebatan. Y entonces aparece el camino de la fe. Y por eso no se trata de conocimientos, de estudios, de grados, de alcances académicos, se trata de fe. Y puede ser un analfabeto sin dinero, pero le cree a Dios y avanza y lo conmueve a Dios. Porque se trata de abrirse, de romper estructuras. Aparece un Dios que cuando aparece en la Biblia, miren esto tan interesante que estudiaba, se le presenta a Abraham y no tiene nombre. Y cuando vos conocés a alguien, lo primero que le decís que es, ¿y cómo te llamás? Y cuando le pregunta, le dice, yo no tengo nombre, soy el que soy. Y la construcción, aún en hebreo, de Jehová, como lo conocemos nosotros, es por la necesidad de nombrarlo al que no tiene nombre. Y ustedes saben que en realidad, dicen así las tradiciones, que Dios es como un soplido, que la única manera de pronunciar ese Yahvé, ese Jehová, algunos judíos, rabinos hablaban que es como el sonido que pasa entre dos dientes que están un poquitito abiertos, y es como un soplido, un silbido, porque no tiene nombre. Y de alguna manera ese Dios está en la vida, en el hálito de vida. Cuando uno experimenta la vida, nace a la vida, y nace con la respiración y muere con la respiración. Es el sello de la pertenencia de Dios. Entonces, ¿qué hizo el judío? Le agregó vocales para que se puedan pronunciar. Ustedes vieron aquellos apellidos que tienen muy pocas vocales, son casi impronunciables para nosotros. Entonces se le agregaron vocales para poder decir Jehová. Pero en realidad se le presenta y no tiene nombre. Él no tiene nombre, no tiene principio, no tiene fin. Porque es eterno, es el alfa y la omega, es antes que todas las cosas. Entonces esta mente, ¿cuántos me van siguiendo y no te perdiste? Esta mente limitada, esta mente contorneada, esta mente que busca comparables razones, límites, ahora está conmocionada. La lógica, por eso el orgullo y la vanidad del pensamiento del ser humano lo convierte en ateo. Y dice, yo no puedo creer en un Dios que no lo entiendo. Es que nunca. Porque si vos pudieras comprenderlo y definirlo, vos serías Dios y Él no sería quien dice ser. Pero en cambio Él es Dios. Y la única manera de abrazar la fe es por medio de la aceptación. La fe acepta, la fe abraza. Por eso cuando comienza la Biblia, ¿cómo comienza la Biblia? ¿Quién se acuerda? Génesis 1:1. En el principio Dios. Observa que no lo explica, no lo define, lo enuncia. ¿Lo aceptás o cerrá la Biblia? Y hacete budista. Dice, está Dios. ¿Lo aceptás o no lo aceptás? ¿Y qué hago con mi razón? Humillate, reconocelo. Ah, no, yo no puedo. Bueno, seguirás por un tiempo y Dios seguirá tratando con vos. Él es el alfa y la omega. No está limitado por el tiempo, por el espacio. No está en ningún lugar especial, pero a la vez está en todo lugar a la misma vez. Levantás una piedra y está Dios. Mirás un árbol y está Dios. Regresas a tu casa y está Dios. Amén. La cultura es la que nos dice, ah, ¿dónde vas el sábado a las 5? Ah, voy a ver a Dios. Como que estuviera acá adentro. Algunos piensan que esto es un geriátrico. Vienen acá y lo vienen a ver, porque bueno, aparentemente es un anciano de barba. Entonces lo vienen a ver y le dicen, bueno, quédate hasta acá, hasta el próximo fin de semana. Y vos, ah, yo voy a tener una gran semana. Pero ese Dios de repente rompe la religión y dice, yo estoy en todo lugar. Levantás la tapa del inodoro, está Dios. Abrís la alacena de la cocina y está Dios. Alguien diga amén. Tiempo atrás contaba de esa señorita en la escuela que preguntó a los alumnos, ¿dónde está Dios? Claro, nadie levantó la mano y de repente atrás de todo alguien, un chiquito de 8 años, levantó la mano. Dijo, yo, señorita. Le dijo, ¿vos sabés dónde está Dios? Sí. ¿Dónde está? En el baño de mi casa. ¿Cómo que en el baño de tu casa? Sí, porque una vez que entra mi papá, llega un momento que mi mamá va, golpea la puerta y le dice, Dios mío, ¿todavía estás ahí? Pueden aplaudir, ¿eh? Isaías va a decir, 40:18, ¿a quién pues compararéis a Dios? ¿A quién lo vas a comparar? El profeta confronta la tentación, miren ustedes, de reducir a Dios al tamaño de nuestros pensamientos. Él confronta y dice, no te atrevas, por más inteligente, por más títulos, por más honoris causa, no te atrevas a querer introducirlo y reducirlo en un pensamiento. Es el creador del cielo y de la tierra, como antes decíamos, el que mide con el palmo de su mano los cielos, el que mide las aguas en el hueco de su mano, con sus 3 dedos junta al polvo de la tierra. Ese es tu Dios, ese es tu Dios, ese es tu Dios, ese es tu Dios, ese es tu Dios. Es un Dios que no tiene límite. Matthew Henry, un teólogo, él dice, cuanto más contemplamos la grandeza de Dios, más pequeña se nos revela toda criatura. Él mide los cielos con su palma, pero los cielos no pueden medirlo a Él. No tiene límites nuestro Dios. Y finalmente digamos que Dios quiere cambiar nuestra manera de pensar. Por eso la Biblia dice que tenemos la mente de Cristo. Y una cosa es aceptar a Jesús, pero otra cosa más difícil es cambiar mis pensamientos. Necesito cambiar mi manera de pensar. ¿Por qué no levantas tus 2 manos al cielo, cerrar tus ojos y pedir al Espíritu Santo, ayúdame a tener la mente de Cristo? Ayúdame a abandonar mis viejos pensamientos y recibir el pensamiento de Jesús. Queridos hermanos y amigos, cuando le ponemos medida a Dios, lo limitamos. ¿Cómo sería ir derribando algunas estructuras de pensamiento? Una de ellas es dejar de compararte. Decir al que está al lado tuyo, deja de compararte. ¿Vieron? Vivimos comparándonos. ¿Cómo lo hace un compañero de trabajo? ¿Cómo lo hace alguien de la célula? Vivimos comparándonos, pero deja de compararte, no más intimidaciones, no más creer, no voy a poder, no lo voy a lograr. Porque muchas veces nuestro pensamiento es aplastado por las comparaciones. Dios quiere desatar algo en tu vida como nunca antes. Creo que no me escucharon. Dios quiere desatar algo en tu vida como nunca antes. Y lo voy a decir otra vez. Dios quiere desatar algo en tu vida como nunca antes. Pero para eso tenemos que cambiar nuestra manera de pensar. Porque ¿qué seguimos diciendo? Ah, Dios lo puede usar a él, al otro, aquí, al líder de la célula, al pastor, pero a mí no. Borrá la lista de impedimentos, de limitaciones y de intimidaciones. En nuestras emociones muchas veces nos juegan una mala pasadas, no más limitaciones. ¿Qué significa no más limitaciones? Entrar en la dimensión de Dios. ¿Cuál es la dimensión? Donde no hay límite, donde Dios todo lo puede, donde Él es maravilloso para obrar. Entrar en la dimensión de Dios. Dios puede hacer algo nuevo. No te limites. Algunos dicen, soy demasiado joven, soy demasiado grande, no sé hablar, no puedo moverme, no muevo los brazos, no puedo caminar. No le pongas límite a Dios. Porque en realidad, si todo depende de mis capacidades, queridos hermanos y amigos, ¿para qué lo necesitamos? Nuestras incapacidades nos recuerdan cuánto le necesito a Él. Por eso el apóstol Pablo, un hombre capaz, sabio, de profundo pensamiento, él supo decir, cuando soy débil, entonces soy fuerte. Y su poder se perfecciona en mi debilidad. Es decir, cuando yo reconozco mis limitaciones, fluye dentro de mí la potencia de lo ilimitado de nuestro Dios. Si Dios no tiene límite, miren entonces, si Dios no tiene límites, todo lo que hace en tu favor, ¿qué va a pasar? Si Dios no tiene límite, Él va a responder a su naturaleza. Es decir, todo lo que haga va a ser sin límite. Va a haber misericordia sin límite. Si has pecado, le has fallado a Dios y has vuelto tu corazón en arrepentimiento, debo de decirte que corras a sus brazos. Él te va a estar esperando. Él no es como muchas veces vos y yo. Ah, ahora venís, ahora te das cuenta, ahora venís con el caballo cansado. No, no va a haber preguntas, no hay reclamos cuando nos volvemos en arrepentimiento. Misericordia sin medidas, no más críticas. Amor sin límite que sana y restaura es el que Él derrama sobre nosotras. Más que amar a Dios, el gran secreto es poder experimentar su amor para con nosotros. Oportunidades sin límite. Septiembre, octubre, noviembre, diciembre, 4 meses de oportunidades. 4 meses de oportunidades. 4 meses de oportunidades. Oportunidades sin límites. No, pero usted no sabe, está difícil, está complicado, hay fábricas que cierran. Sí, sí, no vamos a negar ninguna realidad, pero por favor, no me invites a querer negar a mi Dios.

oportunidades sin límites, milagros sin límites. Entonces, si Dios no tiene límites,

Cuidemos nuestras palabras entonces. Yo meditaba en esto, que nuestras palabras hablen del Dios que nosotros tenemos. Que cuando vos hables, hables sin límites, y hables a tus hijos sin límites. Ya no le digas torpe, inútil, que ahora le digas: hijo, lo vas a lograr, vas a ser un campeón en la vida, vas a triunfar en la vida, vas a progresar mucho más de lo que yo he progresado, vas a alcanzar grandes cosas, porque Dios está contigo, porque Dios está a tu lado, porque Dios está a tu lado. Bendito sea el nombre de Jesús. Que nuestros hijos crezcan sin medida, que puedan crecer tus discípulos sin medida. No aceptes más, oigan esto, las autolimitaciones, porque Dios no te limita, pero uno a sí mismo se limita. Las personas, miren ustedes, que no aceptan las limitaciones que le quieren imponer, pueden ir a los lugares a donde otros no pueden. ¿Y vos cómo llegaste? ¿Y cómo creciste? ¿Y cómo te promovieron? ¿Será tu talento? ¿Será tu capacidad? ¿Estudiaste el mejor? ¿Capacitate? Ustedes saben, el que no se capacita constantemente en este mundo que cambia. Esto ya es un axioma, que cuando un chico entra al secundario, las cosas que estudian cuando él termine, muchas de ellas ya no van a estar vigentes. Increíble. Es decir, un mundo que cambia. Y ni que hablar desde hace 3 años con el advenimiento de la inteligencia artificial. Pero llegan más lejos aquellos que no se autolimitan. Hacen lo que otros no pueden hacer. No están restringidos por las autolimitaciones. Y vas a encontrar gente que estudió, que se capacitó, que tiene dinero. Y quizás vos no tengas tantos recursos como ellos, pero vos avanzás, vos progresás, vos salís adelante. Y cuando te miren van a decir: yo no sé cómo lo lográs. Y te vas a dar cuenta, porque dejás que obre en tu vida el Dios que no tiene límite y que haga grandes cosas en tu vida. ¿Saben ustedes que me sorprendió esto? Porque se han hecho estudios en un túnel de viento y han puesto a prueba a una abeja por la estructura aerodinámica de la abeja. Ustedes vieron que es diferente a una mosca, las alas son grandes, el cuerpo de la abeja es prominente. Es decir, que por la lógica los científicos llegaron a la conclusión que por su estructura aerodinámica no podría volar, pero vuela. Es que quizás no tuvo la abeja a alguien al lado para decirle: no lo intentes porque no lo vas a lograr. Deja de escuchar aquellas voces que te susurran al oído: no lo intentes, no lo hagas, no podés. Recordá dónde naciste, tu color de piel, tus pocos estudios.

con limitaciones. La Biblia está llena de ejemplos. Yo tomé algunos. Nunca Pedro hubiera caminado sobre las aguas si hubiera creído sus limitaciones. Nunca David hubiera derribado Goliat si hubiera creído en sus limitaciones. Nunca Daniel hubiera pasado una noche protegido de los leones si hubiera creído en las limitaciones. Nunca Lázaro hubiera resucitado si Jesús hubiera creído en las limitaciones. Es decir, Dios puede hacer, oigan esto, mucho con poco. Dios puede hacer todo con nada. Por eso cuando alguien dice yo no tengo nada, yo digo gloria a Dios, porque Dios puede hacer todo con tu nada. Dios puede hacer todo con tu nada. Y hay momentos que necesitamos llegar al nada, porque yo creo que a esta altura te conoces, yo me conozco. Mientras que

Si no tenés nada, entregáselo a Él y Él te va a sorprender. ¿Qué es lo que se necesita? Solo una persona de fe. ¿Cuántos hombres y mujeres de fe hay acá que le van a creer a Dios? Le vamos a creer a Él. Es por eso que la historia está llena de estas maravillosos personajes que antes te decía. No le pongas medida en tu taller, no pongas medida en tu negocio, no pongas medida en tu emprendimiento, no pongas medida en tu pyme, no pongas medida en tus hijos, no pongas medida. Recuerden la historia de la viuda, porque el aceite cesó en las vasijas cuando no hubo vasijas. Queridos hermanos, mientras siga habiendo vasijas vacías, por eso el profeta le dijo: procura, sal, pide a tus vecinos, ve con tus hijos, busca vasijas que no sean, busca vasijas vacías que no sean pocas. Y así fue, porque mientras hubo vasijas vacías, el aceite no faltó. La promesa, el milagro no va a faltar mientras vos te presentes delante de Dios. Porque ahí donde estás, levanta tus manos y decirle: aquí estoy, Señor. Aquí estamos, Señor. Señor, nuestra mente ha sido creada con límites, contornos, medidas. Pensamos en kilos, en metros, en centímetros cúbicos, en litros. Tenemos medidas para todo lo que hacemos. Nuestra mente, nos damos cuenta que fue domesticada en la cultura en la que nos criamos, para ponerle plazo y tiempo a todo. Todo empieza y termina. Pero cuando viniste a mí, irrumpiste en mi corazón y te presentaste como un Dios sin nombre, sin principio, sin fin. Eres el Alfa y la Omega. Eres el Dios que en las páginas de tu libro, la Biblia, me conmueves una tras otra vez con cada historia, con cada hecho, con cada personaje que se muestra vulnerable, débil, limitado, pero que cree en ti. Esas historias donde puedo ver a David, que con simple piedras del arroyo derrota al paladín de los filisteos llamado Goliat. Eres tú, Señor, solo el que multiplica mis limitaciones, como en aquella oportunidad cuando tomaste 5 panes y 2 peces y se multiplicaron hasta saciar a miles de miles de personas en el desierto. Eres tú el Dios que tapa la boca de los leones, que preserva a los que en Él confían en medio del horno de fuego. Eres el Dios que abre los mares. Eres el Dios que abre camino en el desierto. Eres el Dios que sigues haciendo milagros cuando alguien te cree. Levanta tu mano. Te entrego mis limitaciones. Me vacío de mí mismo, Señor, en esta hora. Renuncio a mis autolimitaciones. Dejo de postergarme.

creeré en ti, Señor. Y no habrá límite en mi vida, en lo que harás a través de mí, en mi casa, con mi familia, en mi futuro, en el presente. Señor, cancelo toda maldición sobre mi vida, toda palabra que ha sido proferida sobre mí, autolimitante, que me ha querido condenar, limitar, marginar, la cancelo en esta hora y me abro a creer en el Dios para el cual no hay nada imposible. Señor, siento tu voz, que así como le dijo a María el ángel Gabriel, que no hay nada imposible para ti, vuelvo a sentir tu voz que nos dice y nos susurra a cada uno que no hay nada imposible para ti. Yo lo declaro en tu nombre y te doy gracias, Jesús. Amén, amén y amén.

0: Qué hermosa palabra. Qué hermosa palabra que hemos recibido hoy de parte de Dios para nosotros. El recordarnos de que Él no tiene límites y que no hay nada imposible para Él. Es hermoso poder escuchar la palabra de Dios. Hoy, una vez más, somos privilegiados de eso. Y también soy muy privilegiada por tener un compañero acá que me va a estar ayudando con todos los temas de oración.
1: Así es, así es. Para, bueno, escucharlos a ustedes, leerlos y hacerlos parte de esta transmisión, porque Catedral de la Fe es una gran familia.
0: Es una gran familia. Así que esto va a ocurrir siempre, todos los fines de semana, cada vez que termine la reunión, nosotros vamos a estar acá, o otros amigos nuestros van a estar acá para orar por tus temas, porque tus temas son importantes para Dios, son importantes para nosotros también. Así que empezamos.
1: Así es, leemos los primeros pedidos de oración. Elsa, que dice oración por familia y por ella. Nilda, oración por Ismael. Y Patricia, que dice oración por Sebastián y Vanessa.
0: Muy bien, y Noelia pide oración por su salud, por trabajo, por la salud de su papá, un nuevo trabajo para el hijo, y la vida de sus hijos también pide que estemos orando por ellos y por su esposo. También Patricia pide oración por Marcos, Daniel pide sanidad para Laura, Eduardo está pidiendo oración por sanidad para su suegro, hay un diagnóstico de cáncer en el pulmón, por la vida de su familia y de sus hijos. También Celia pide oración por su hijo Eduardo, por un problema en una muñeca.
1: También leemos los comentarios de Virginia, que dice sanidad en su cuerpo, sufre de dolores y que la presencia del Señor la rodee, y que porque se siente sola. Oramos también por eso. Patricia, que dice oración por su salud, que le diagnosticaron osteopenia y tiene una muy alta bilirrubina. Lo mismo para Marcelo. Oramos por un nuevo trabajo, por Judith, por sus finanzas, y por Patricia, por la vida de Ariel y sanidad en sus riñones.
0: Bien, también estaremos orando por Antonella, por sanidad en su espalda, sufre de dolores en la columna. Carolina, paz para el área laboral. Mirta pide por un trabajo nuevo para Samuel y también para Mirta, y un resultado de un juicio al favor de ellos. Ángela pide oración por las finanzas y por el trabajo de su hijo Javier. También Ana está pidiendo porque tiene dolor en el ciático.
1: Así es. También Vivian, que dice restauración, unión, protección y nuevos trabajos para ella y su familia. Karina, que dice oración por ella y su hija Geraldine, que está con dolor en el cuerpo. Patricia, que tiene dolor de huesos y cuerpo. Oramos también por Sandra, que su hijo Marcelo tenga sabiduría para tomar decisiones. René también, que pide sanidad por su nieto Dante, que está con bronquitis.
0: Alberto está pidiendo salud para él y para su esposa, sienten mucho dolor. Omar pide oración por Carlos, que está internado, necesita un milagro. Y Soledad pide oración por su hijo Josías, que tiene leucemia.
1: También Silvia, que dice por la economía de sus hijos Franco y Sebastián. Héctor, oración por Nicole, su toma de decisiones, por la salud de su mamá Susana y un nuevo trabajo para su papá Rafael. Maricel, que dice que Dios le dé claridad para enseñar y que sus alumnos aprendan. Bueno, estos son algunos de los pedidos de oración. También hay algunos que nos quedaron inconclusos, no lo pudimos leer, pero que recuerden todos los que estuvieron comentando, todos los pedidos de oración se anotan y en la semana hay un grupo de oración que va a estar siguiendo todos estos pedidos de oración y orando por cada uno que está ahí del otro lado.
0: Bien, ¿te parece que oremos?
1: Oramos.
0: Vamos a orar juntos. Señor Jesús, te damos gracias porque siempre nos escuchás, porque para vos no hay horario ni límite, porque no hay tiempo ni cosa difícil. Señor, en esta hora ponemos todos estos temas de oración para que vos intervengas en cada situación. Hay personas que están necesitando trabajo, te pedimos por ellas para que esta sea una semana, estos sean días de milagros, de recibir buenas noticias en cuanto a lo laboral, en cuanto a la salud, Señor, también en cuanto a las familias, por unidad. Te pedimos también por aquellos que hoy están sufriendo porque ven un familiar cercano como un hijo, como un padre. como un hermano, como un amigo que hoy está viviendo un tema de salud difícil. Intervení, Señor, pone tu mano de sanidad, de poder, mostrá tu amor a través de la sanidad, y vos tenés, Señor, multiformes maneras de manifestarte. También te pedimos por aquellos que se sienten solos en esta hora, te pedimos que se sientan acompañados por vos, que les visites, que también envíes gente a sus casas o al lugar donde están, para que los acompañen en esta temporada de su vida. Dios, nos ponemos de acuerdo en presentarte todas estas personas que recién te nombramos. Te pedimos, Dios, que venga tu reino y que se haga tu voluntad. En el nombre poderoso de Jesús, amén. Y muy bien, ¿sabes qué? Creemos en un Dios que responde. Así que también la próxima puedes escribirnos cómo van yendo tus temas, estos por los que estuvimos orando, las resoluciones. No te olvides que el próximo sábado te esperamos acá, pero podés venir también a Catedral de la Fe. ¿En qué días y en qué horarios?
1: Así es, sábados y domingos, los sábados a las 17 horas y también a las 19:30 horas. ¿Y los domingos?
0: Y los domingos, tempranito, a las 10 de la mañana, acá en Eva Perón, 10:40. Y si no podés, porque te toca hacer el asado o las pastas, podés venir luego a las 5 de la tarde.
1: Así es.
0: Esto ha sido todo por hoy. Un placer haber trabajado juntos, aunque sea un ratito, pero gran compañero, ¿eh?
1: Sí, un gusto. Bueno, solo un gusto poder estar con vos y también por poder acompañar a todos los que están ahí del otro lado.
0: Le mandamos un beso grande. Dios los recontra, remil, rebendiga.

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Biblia declara que al tercer día algunas mujeres fueron a aquella tumba y alguien les preguntó: ¿por qué buscan entre los muertos?

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0: Hola, ¿qué tal? Bienvenidos. Espero que estén muy bien y ahí ya preparados por lo que va a ser este sábado hermoso en este culto. Le damos la bienvenida absolutamente a todos, ¿no, Sol?
1: Ay, sí, muy bienvenidos. Qué lindo que es estar otra vez juntos. Y esta vez, Lean, no somos dos.
0: No,
1: somos tres.
0: Somos
1: también
0: tres.
1: Le damos la muy bienvenida a Dai, que va a estar con nosotros. Dayana Snai va a estar con nosotros, acompañándonos en esta transmisión. Es la oportunidad que tenemos de estar compartiendo con ustedes un culto más. Y lo podemos hacer por varias vías, ¿no es cierto?
0: Totalmente. Todos los que estén estando viendo por ahí ahora en YouTube, nos están mirando, o por ahí los que están viniendo o nos están escuchando y tienen esa costumbre de escucharnos por la radio, ya sean de cualquier parte del país, porque nos pueden estar escuchando y viendo desde cualquier lugar, nos han estado comentando de todos lados. Y justamente ahí creo que apuntamos al... Los hacemos y los alentamos a que empiecen a comentar y a hablarnos sobre las cosas que les vaya pasando con lo que estemos hablando, o también cualquier pedido de oración que tengan. Cualquier cosa que ustedes digan, che, yo quiero hacer a alguien parte de esto que me está pasando. Estamos acá, estamos predispuestos y queremos ser parte de ello. No hay mejor parte que ser intercesor de alguien, ¿no?
1: Ay, sí. ¿Sabés qué? Vos podés escucharnos siempre por Radio AMA 92.3 y, como decía recién Lean, podés escribirnos en el chat. ¿Desde dónde nos estás mirando? ¿De qué parte del planeta Tierra nos estás mirando? ¿Dónde estás conectando con nosotros? Y también queremos recordarte que siempre estamos esperándote en este lugar, en Catedral de la Fe, Eva Perón, 1040, en Caballito.
0: Totalmente, sí.
1: O Parque Chacabuco, en realidad, ¿no?
0: Sí, sería la zona. Creo que la mayoría ya de la zona ya pueden decir, esto es Parque Chacabuco.
1: Bien.
0: No sé quiénes no conocen, pero estamos acá nomás.
1: ¿Y los horarios del culto?
0: Los horarios del culto, para que lo sepan y lo tengan bien en claro, hoy, como este, el que están presenciando en este momento, es a las 17 horas los sábados. Y si no llegás por ahí a este y decís, che, más tarde hay alguno, sí, lo hay. 19:30 tenés uno también. Y por ahí, si decís, el sábado lo tengo con otras actividades, y tengo, el domingo también
1: hay
0: otro, ¿no?
1: Sí.
0: ¿Qué tenemos? A la mañana, a las 10 de la mañana, y otro a las 17:30, a las 17 horas del domingo. Así que creo que tenemos posibilidades muchas para decir, quiero ir a compartir algo con Dios.
1: Así es, así es. ¿Vos, Daya, qué culto venís?
2: A las 19:30.
1: Los sábados, ese es tu culto. Sí, ¿el tuyo, Lean?
0: También.
1: El mío también. Pero bueno, puede venir a otro. A veces he venido a otros, que he tenido alguna que otra eventualidad, ¿viste?
2: El domingo, que hay entrega de niños, o que, viste, ahí está la bendición de los niños.
0: Totalmente.
2: También, vengo el domingo a la mañana.
0: Y mi respeto para esas personas, sinceramente. Yo lo hice muchos años, pero hoy mi Dios me llamó, anda a las 19:30, tenés otro lugar, otro espacio, y ahí estoy.
1: Bien, hoy no te pierdas el culto. Y quédate también hasta el final, ¿sabes? ¿Sabes por qué? Porque vamos a estar orando por nuestros temas, por los temas que nos vas a compartir. No te vayas hoy, tipo, se termina el culto y te vas. No, no me abandones, no lo abandones, no lo abandones. Quédate con nosotros porque van a pasar cosas poderosas.
0: Totalmente.
1: Y hablando de cosas poderosas, poderosa palabra, la del día de hoy.
0: Totalmente. Hoy vamos a empezar a hablar y vamos a empezar a escucharlo al pastor, nos va a empezar a contar y nos va a empezar a introducir en algo que por ahí a veces nosotros decimos, che, hay cosas que medimos en esta vida. Todo tiene un espacio, un lugar, pero hay veces en las que la medimos. Decimos, esto es esto, esto mide esto sale esto nos cuesta tanto.
1: Exactamente. Hoy la palabra que nos trae el pastor es, no le pongas medida a Dios.
0: Totalmente.
2: Tremendo.
0: ¿Qué te suena eso, Dai? O sea, vos...
2: No sé, pero a veces uno piensa que Dios puede hacer cosas pequeñitas, pero creo que Dios es tan grande que puede cumplir tremendas cosas imposibles, ¿no?
0: Totalmente.
2: Como que, no sé, que tu papá cambie, que toda tu familia conozca a Jesús. Y a veces uno lo ve como algo imposible y Dios lo puede hacer.
0: Es que justamente habían cosas como...
2: Una sanidad.
0: Las medidas que a veces nosotros le ponemos a las cosas y no nos damos cuenta que terminan hablando de Dios.
2: Sí.
0: El infinito, el para siempre, el absoluto. O sea, y eso es literalmente Dios en todo.
2: Sí, o pienso en los sueños también, ¿viste? A veces uno tiene sueños pequeños, pero cuando uno empieza a buscar de Dios, Dios te empieza a dar sueños más grandes. Uf. Y bueno, señor.
0: Y empezamos con parábolas, ahí de semilla, y toda una nubecita que se vuelve una tormenta, y empezamos a meternos en la Biblia y empezamos a ver la grandeza de Él.
2: Sí.
1: Sí. Es verdad que siempre a todo le tenemos que poner una medida, un estándar. Y bueno, como a veces tenemos una idea de Dios de un determinado tamaño, nos movemos, como decías vos recién, ¿no? Uh-huh. Bueno, ¿para qué le voy a pedir tal cosa? ¿O para qué le voy a hablar de tal tema? Si al final esto es muy, no, esto es imposible.
2: Claro.
1: Y bueno, a nuestro Dios, que es infinito, grande y poderoso, no vamos a poder jamás ponerle una medida.
0: No.
1: Jamás.
0: Totalmente. Yo creo que hay veces en las que ahí nosotros empezamos a entrar en el punto de decir, ¿qué lugar le vamos a dar a Dios? Y creo que es algo que siempre nos lleva a la medida de decir, ¿yo me pongo a su medida o Él se pone a la mía? Creo que también es otra cosa muy importante. Y no sé, que cuando nos podemos hablar con Él, ¿en qué lugar nos ponemos cuando hablamos con Él?
2: Interesante.
0: No sé, Dai, vos decías, porque vos ahí sos... Yo te estoy dando porque sé que...
2: Pero, no sé, el pastor seguramente va a traer tremenda palabra, pero pienso que a veces uno a Dios... Dios no es que se hace chiquito, pero nos acompaña como un padre, ¿viste? Sí. Decir, bueno, dale, te acompaño en ese sueño que tenés, pero ¿no querés soñar un poco más? Sí. ¿No querés algo mejor? ¿No querés, pedir por la sanidad de tu papá, de tu mamá, de tu familia? Y yo lo re veo a Dios siempre impulsándonos a más.
1: Hablando de Dios impulsándonos a más, pasaron cosas la semana pasada, porque hace 2 semanas atrás estuvieron acá el día de la cumbre Cielos Abiertos, personas compartiéndonos, ya sea de Acción Joven, como diciendo qué iban a hacer, qué actividad iban a hacer para el Día del Niño. Bueno, ¿qué pasó? Pasó lo que tenía que pasar. Pasó el Día del Niño y pasaron los eventos.
2: ¡Qué lindo!
0: Y nos sorprendieron completamente. O sea, yo tuve el gusto de poder participar, porque por ahí hay veces en las que vemos que esto también está para hacerlo muy hincapié. Ahí vemos que decimos Acción Joven está haciendo algo. Este lugar está haciendo algo. Esta área está haciendo algo. ¿Son ellos? No son ellos. Todos podemos ser parte. Y yo, sin ser parte de Acción Joven, terminé en el barrio Zabaleta, escuchando y viendo a todos ellos cómo estaban haciendo las cosas. Y la verdad... que fue algo sorprendente. Y creo que tenemos algo, ¿no?
1: Ahí sí hay un video.

0: a pura fiesta esto.
1: Pero
2: ¡qué impresionante!
1: Pero hermoso.
0: Y fue revivirlo todo.
1: Ay, yo creo que te vi ahí bailando.
0: No, nadie. Blureame, blureame.
1: Muy bueno todo. Y esto se pudo hacer gracias a tu contribución, gracias a tu ayuda y la de muchas personas más. Quiero contarte unos detalles rapidito. Quiero contarte que en el barrio 2124...
0: Sí. Zabaleta.
1: Exactamente. Ahí hubo 40 voluntarios, a quienes les agradecemos un montón. La cantidad de niños alcanzados fueron 100.
2: Nah.
1: Y la cantidad de adultos, 40.
2: Impresionante.
1: Impresionante. También les queremos agradecer un montón a los chicos que fueron a servir y acompañar el evento del Día del Niño en Soldati. Quiero contarles, pero hermoso, mira, se me erizo, porque la verdad, el esfuerzo y la tarea es hermosa. Y muchas donaciones, viandas de comida, meriendas. Pero lo más hermoso es que fueron 200 personas alcanzadas.
0: Totalmente.
1: Y o sea, todo para la gloria de Dios.
2: Hermoso.
1: También hace unas semanas atrás, casi un mes ya.
0: Sí, literal un mes.
1: ¿Qué
0: literal
1: pasó?
0: Estamos contando un tiempo. O sea, tuvimos un viaje en el que pasaron estas cosas, pero lo vamos a hacer en otro lado. Lo hicimos en otro lado. Y fueron muchísimos barrios impactados. Por eso ahora vamos a estar viendo un video de Cambia Tu Mundo.
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0: Buenas, buenas, bienvenidos a todos los que se estuvieron sumando, todos los que se estuvieron diciendo ahora es el momento y prendiste recién. Y dices, ¿qué está pasando? ¿Qué está pasando? Pasaron un montonazo de cosas. Pasaron. Después hacerle para atrás y volverlo a ver. Estuvimos hablando sobre eventos, estuvimos hablando sobre el cambio de tu mundo. Pero ahora vamos a hablar de algo muy importante. Y vamos a estar hablando con para mí, alguien que tiene las bases de las bases de esto. Vamos a hablar de la intercesión. ¿Con quién? Con Dayana Snaí, sobre el Ministerio de Intercesión. Y creo que vamos a arrancar con la primera pregunta y más básica que es...
1: vamos.
0: ¿Qué es interceder?
1: ¿Qué es interceder? Bueno, tenemos que dividir orar de interceder. Son dos cosas distintas.
0: Ajá. Me gusta.
1: Orar es tener comunión con Dios. Hablar con Dios todos los días, tu devocional. Pero interceder es pedir por otros. Me encanta cuando Ezequiel dice en Ezequiel 22:30 que él, Dios buscó a alguien que se pusiera... que hiciera vallado, que se levante, que Dios estaba buscando a alguien ahí. Y me gusta que la intercesión sea un acto de servicio de una persona para que, si Dios está buscando a alguien para orar un tema, digas, ah, acá estoy.
0: Estar predispuesto para
1: y estar
0: eso.
1: Dispuesto. Uf. Entonces, orar por otros, orar por una necesidad, por un ministerio.
2: Bien, ¿hay que prepararse espiritualmente para la intercesión?
1: Sí, fundamental que primero tengas una vida devocional, vos puedas orar, vos puedas tener tu comunión con Dios. Creo que va de la mano con que vos empieces a crecer, ¿no? En tu conocimiento de quién es Dios, en la comunidad de hermanos con los que te rodeas, ¿no? Que ames la unidad de la iglesia, que ames tu iglesia, que ames a tus pastores, que ames al liderazgo, que ames y que tengas el corazón que Dios tiene.
0: O sea que literalmente esto es inclinarnos a aprender a amar. O sea, es inclinarnos a...
1: Yo lo veo de una manera así. Yo creo que orar es amar a las personas y servirles. Y mi servicio está acompañado de, por ejemplo, Sol o vos hacen un evento evangelístico. Bueno, yo te voy a acompañar orando. Y vos podés contar conmigo que voy a estar orando por vos.
0: Wow. Qué lindo, o sea, creo que ya va, Dai nos está ayudando a separar las cosas y nos está empezando a ayudar a entender de... Che, no es mirarme a mí, empezar a mirar al otro.
1: Uh-huh.
0: O sea, creo que ahora igual, creo que esto lo voy a hacer porque por ahí muchos de los que vayan a estar mirando van a decir, che, yo quiero ser parte de esto, yo quiero aprender más. Creo que vamos a estar pasando también las partes de el Instagram o todo, si quieres mencionarlo, para los que se quieran ir sumando a Intercesión, porque a mí me está llamando la atención y yo estoy tomando nota.
1: Sí.
0: Pero creo que hay mucha gente que también va a estar diciendo, che, ¿y qué hago yo? ¿Cómo me pongo a interceder? ¿Cuál es su mensaje para decir, yo cómo arranco a interceder por alguien más?
1: Bien, bueno, está esto de los 5 amigos, ¿no? Que la iglesia tiró como desafío y creo que es fundamental primero orar por tus amigos. Y creo que eso ya estás intercediendo, porque orás por otros. Le estás pidiendo a Dios perdón por los pecados de otra persona. Le estás pidiendo a Dios que tenga misericordia de un problema que alguien tiene. Eso por tu amigo, por tu familiar, por tu vecino, por quien sea, ya es interceder. Luego se extiende, quizás tu corazón se abre más y empezás a ver tu barrio, como hicieron, ¿no? Hace un ratito que hicieron los eventos del Día del Niño. Entonces ya te conmueve todo un barrio. Y después te conmueve una nación, y te conmueve Argentina u otra nación. Y así Dios te va ensanchando, ¿no? El corazón.
0: Qué loco que es todo esto. Porque, o sea, hay veces en las que nosotros nos vestimos por ahí.

0: Bien, me pongo a interceder por un tema, por un lugar, por una situación, y quiero sumar a otras personas. Y veo que del otro lado no hay onda. Como que, ah, bueno, sí, quiero orar, quiero que empecemos a interceder por tal tema. Y ves que no hay onda. O sea, la intercesión siempre es de forma individual. Puede ser tipo que conmueva a uno y eso se empiece a contagiar. ¿Cómo? ¿Tenés alguna experiencia como para compartir?
1: Sí, la intercesión siempre que es individual no va a tener nunca ningún tema, ningún problema, ninguna dificultad, porque es vos hablando con Dios. Ahora, claro, si vos querés juntarte con otros a orar, si vos no tenés la misma carga que yo, y la verdad que voy a orar con pocas ganas, ¿no? Entonces, por eso está bueno ver esto como un cuerpo, ¿no? Hay mucha gente que tiene carga por un ministerio, entonces, bueno, el ministerio de jóvenes, bueno, todos los que están ahí para orar tienen carga por los jóvenes. Claro. Todos los que están orando por el solo mujeres, están orando por eso las mujeres, porque tienen la carga. Ahora viene la experiencia gospel. Hay un grupo que está orando por la experiencia gospel. Y no es toda la iglesia, porque obvio, si no, tenemos una lista de peticiones enorme. Y esto es el cuerpo de Cristo. Entonces, bueno, cada uno va identificando por qué tiene carga y ora por eso.
2: Yo en mi cabeza se me vienen un montonazo de cosas, pero una de las que más se me viene acotado es... Hemos hecho muchísimos eventos. Tengo el gusto de haber participado acá en la iglesia un montonazo de eventos. Pero hay mucha diferencia cuando no está la intercesión. No tenés un equipo de intercesión en tu grupo. No lo hay. Yo quiero conocer a vos cuál fue tu experiencia cuando viste de intercediendo por algo, sí, cómo las cosas, aun cuando había adversidad, viste las cosas que cambiaron.
1: Sí. Bueno, nos ha pasado mucho en las cumbres, ¿no? Cuando se ora por las cumbres y de repente hay tanta organización y están habiendo algunas situaciones que no hay organización y bueno, ahí mandan mensaje al grupo de intercesión, chicos, estén orando por esto, y ahí nosotros empezamos a orar, listo, ya está, se solucionó el problema, gracias. El Ministerio de Jóvenes inició por la oración, decimos nosotras, las intercesoras, porque estuvimos orando, viendo que faltaba un espacio para los jóvenes de Catedral Joven, lo que sería ahora, y tres intercesoras, cuatro, nos juntamos a orar y le decíamos, Dios, vos hace algo, tenés que hacer. Y un día nació Catedral Joven, y es hermoso, porque no por nosotros, ya estaba en el corazón de Dios que nazca Catedral Joven, pero bueno, el Señor va buscando gente que haga vallado.
2: O sea, esto es literal, Dios pone el querer como el azar. O sea, literal. O sea,
1: yo creo que es Dios el que quiere hacer las cosas y despierta el corazón de la gente para que ore.
0: Hermoso. Y última pregunta. ¿Qué pasa cuando me pongo a orar y no pasa nada?
1: Bueno,
0: Y sistemáticamente y le pongo empeño y estoy tipo involucradísima. Pero de repente van pasando las semanas, los días. El resultado es como lo opuesto a lo que estuve pidiéndole a Dios.
1: Es una pregunta compleja la tuya, Sol, sí, pero yo creo... Pero no, creo... Yo creo que Dios no nos responda no quiere decir que Dios no nos respondió, ¿no? Y también tener en cuenta de que nosotros... No es que nosotros nos empecinamos y oramos y Dios va a cumplir esos deseos. Claro. O sea, Dios es soberano. Y me encanta Jesús en el Getsemaní cuando dice, si puedes pasar de mí esta copa, o sea que Jesús quería que se dé algo, pero después dice que se haga tu voluntad, ¿no? Entonces ahí deja ver una forma de orar, y es que se haga la voluntad de Dios en donde quiera que vayamos. Y ese corazón, el intercesor o la persona que ora, lo va a ir conociendo a medida que tiene comunión con Dios. Saber que el que manda es Dios acá. Y Dios a veces te va a decir, bueno, dale. Y hay veces que Dios te va a decir, no, mamita.
0: No es por ahí.
2: Está muy bueno. Pero bueno, eso por ahí es donde se empieza a dividir las cosas. Porque, o sea, hubo jornadas, creo que intercesión que tuvieron ustedes, sí, justamente, que empezaron a ustedes a capacitar a otras personas. Justo las estamos viendo ahora, todos los que están mirando.
1: Sí, hermosas las jornadas.
2: Que empezó, que por ahí no, nunca se conocieron muchos de ustedes, no, ahí. Y se vieron acá y dijeron, hay muchos corazones acá clamando por...
1: A mí me sorprendió las últimas jornadas que hay muchos varones. Muchos varones queriendo orar. Y la verdad que cuando... Me encanta a mí cuando los varones están orando, porque tienen una potencia, una más fuerza. Y el 25 de octubre tenemos ahora una próxima jornada.
0: 25 de octubre.
1: Donde, bueno,

0: es hablar de la intercesión, si vos querés conocer más de esto o ya sos intercesor, bueno, que vos sepas que hay un lugar.
1: ¿A qué hora va a ser eso?
0: 19:30, pero...
1: ¿Y siempre es acá en Catedral?
0: En Catedral, okay. Sí, en el Hyatt.
2: O sea que, listo, perfecto.
0: Pero el horario, perdón, no me lo confirmaron exactamente.
2: Digamos que,
0: después,
2: bueno,
0: 25 de octubre.
2: 19:30 va a estar pasando, estamos en las redes sociales, o sea, en las que se pueden ustedes sumar, van a estar, vayan leyéndolas, vayan sumándose ahí, vayan mirando, porque creo que todos podemos tener Instagram o algo para estar mirándolas, estén atentos. Porque ahí justamente lo pueden leer, búsquenlo y van a estar teniendo. Creo que ya es el horario, porque ya le dejaste la fecha, le dejaste el lugar. Solamente faltaría cerrar entre 19 y 19:30 para cerrar bien el horario. Perfecto. Y Dai, para poder entender un poquito más del tema de... Estuvieron compartiendo. Cuando empezás a encontrarte con otras personas que interceden por otras cosas, pues, ¿cómo encontrás esa unión? Porque yo creo que hay veces en las que siempre el otro quiere meter la cola. Porque yo creo que la intercesión también debe ser lo mismo. ¿Cómo es que todos se encuentran ahí y aun cuando tienen amores distintos se encuentran en el medio y dicen, che, puedo llorar por lo que vos querés, puedo llorar por lo que vos... Sé que por ahí estoy en algo medio picante, pero al mismo tiempo digo, Dios los encuentra ahí con su amor entre todo eso y dice, che, estos son corazones que están predispuestos siempre a orar por el otro.
0: Sí, nos pasa cuando vamos quizás a hacer un evento. El domingo pasado hicimos un evento y había una mujer, una pastora, una intercesora hermosa, y ella quería colaborar con nosotros y ella era de otra iglesia. Uh-huh. Así que ella, además de abrir su casa y darnos anguchitos a todos, oró por nosotros. Y oraba y nos dio una palabra y estuvo ahí intercediendo por el evento y ella era de otra iglesia.
1: Hermoso.
0: Entonces ese es el cuerpo de Cristo. Y es el corazón de Dios, abrazarnos en el amor, en la unidad y en la oración.
1: Dai, gracias por estar
0: por
1: acompañándonos.
0: Favor. Un placer.
1: Un gustazo. Quédense ahí y ahora juntos vamos a disfrutar de lo que va a ocurrir en la reunión.

0: Él es nuestra roca, que Él es nuestro refugio. No importa cómo viniste en esta mañana, en esta tarde, lo importante es que vos puedas saber que el Señor es tu roca firme. Amén. Vamos a orar, así que te pido ahí que cierres tus ojos. Te damos gracias, Señor, por este día, por este momento. Gracias, Jesús, porque sabemos y entendemos, Señor Jesús, que este momento, Señor, te lo entregamos a ti. Nuestra adoración, nuestra alabanza, Señor Jesús, la ponemos. Señor Jesús, te ponemos en el centro a ti para que tú, Señor Jesús, hagas lo que tengas que hacer. Toca nuestros corazones, abre, Señor Jesús, nuestra mente, danos esa revelación de quién eres tú, Señor, para poder alabarte, como dice la palabra, con júbilo y con alegría. Te damos gracias en el nombre poderoso de Jesús. Amén y amén. Vamos a darle un fuerte aplauso al Señor.
1: Muy bien, ¿cuántos están listos para celebrar a Jesús en esta tarde? A ver, ¿cuántos estamos listos? Dale un fuerte

seguir y para adorar a Dios con todo nuestro ser. Mira, quería compartirte un versículo en San Juan, capítulo 6, versículo 35, que dice: Jesús les dijo: yo soy el pan de vida. El que a mí viene nunca, nunca tendrá hambre. Y el que en mí cree no tendrá sed jamás. Pensaba que el pan quizás es un elemento, un alimento, tan básico que lo relacionamos con nuestras necesidades básicas. Y esto es una promesa para tu vida en esta tarde. No solo tiene que ver con algo económico, sino con necesitar la presencia de Dios, con necesitar todo lo que Él te puede dar. En Él está todo lo que vos necesitás. Si vos estás pasando incluso por alguna situación difícil, si estás atravesando una crisis, si estás atravesando una angustia, este es el momento para venir a Jesús. Y en esta tarde Él te quiere visitar. Ahí donde estás, si querés levantar tus manos al cielo y comenzar a rendirle tu vida en esta tarde y decirle: Jesús, te necesito otra vez. Necesito tu presencia. Necesito que suplas todas mis necesidades. Que vengas a satisfacer todo lo que necesita mi alma, mi corazón. Ahí donde estás, hablale a Jesús y decirle qué es lo que estás necesitando. Estás necesitando paz, estás necesitando salud, estás necesitando un toque de Él. Esta es la tarde para que Él se mueva en tu vida. Vamos a meternos en su presencia, vamos a buscarlo juntos. Si querés pasar acá adelante, el altar está abierto y vamos a buscar su presencia. Céntrate en Jesús. En esta tarde dejamos todas las distracciones a un lado, todos nuestros problemas, nuestra realidad, lo que estamos viviendo, lo venimos a rendir. Lo venimos a rendir a vos, Jesús. Jesús, Jesús, Jesús.

presencia lo cambia todo. Ahí por un minuto, si viniste a buscar la presencia del Señor, levanta tus manos y decirle: Señor, yo quiero tu toque. Yo en esta tarde quiero tu toque.

Hoy dejamos nuestras cargas a tus pies. Decirle, Señor, yo dejo mis cargas a tus pies. Lo que me preocupa, mis pensamientos.

Hoy recibimos ese abrazo del Padre que nos vuelve a recordar que todo va a estar bien, que vos tenés el control de todas las cosas, que no hay nada que se escapa de tus ojos, de tu mirada. Gracias, Señor. Gracias, Señor. Gracias, Señor. Por un minuto decirle gracias, Señor. Empieza a abrir tu boca, que este lugar se llene de agradecimiento al único que es digno, al único que es santo, al único que se merece nuestra adoración. Gracias, Señor. Gracias, Jesús. Gracias.

0: Hola, ¿cómo están? Bienvenidos a todos los que se están sumando.
1: Así es, si te sumaste ahora a la transmisión, te damos muy, muy bienvenida, ¿no es cierto? ¿Así
0: totalmente, sí.
1: ¿Está bien dicho?
0: Bueno, le decimos no sé, buenos días, buenas tardes, buenas noches a todo el que lo esté viendo por ahí, lo esté
1: acá
0: viendo
1: decimos. En un streaming. Sí, y ¿sabes qué? Lean, amé este momento que tuvimos.
0: Totalmente.
1: Qué linda que estuvo la adoración, qué hermosa la canción que cantamos recién.
0: Nos volvemos fanáticos de mucho, tiramos poco ahí, vamos Silvi, vamos Emma.
1: Sí, sí, hermoso. La verdad es hermoso adorar juntos y tenemos otras formas de expresar también
0: totalmente.
1: La adoración.
0: Es como, viste, ves al otro cantando y dices, ¿yo de qué forma puedo adorarlo?
1: ¿De qué forma lean? ¿De qué forma lean?
0: Y en este momento tenemos el momento justamente de nuestras ofrendas y nuestros, ¿qué? Diezmos. ¿Y cómo, de qué formas tenemos formas de poder dar nuestras ofrendas?
1: Bueno, vas a ver acá que tenés un QR en el que vos podés acercar la cámara de tu celular y podés hacerlo desde ahí. También podés hacerlo a través de...
0: Forma física, ¿no?
1: Forma física. Podés venir, acercarte acá en los cultos. Y si no, también lo que podés hacer es si en la semana... a vos te queda la posibilidad de venir por acá cerca. Estamos en Eva Perón, 10:40. Y de lunes a viernes, de 9 de la mañana a 10 de la noche, está abierta la iglesia. Entonces vos podés pasar y podés dejar tu ofrenda acá también en un espacio que está muy bien cuidado.
0: Exacto,
1: para que lo puedas hacer.
0: Exacto, le preguntás acá, ahí al
1: los
0: que
1: chicos
0: está...
1: de recepción.
0: Sí, totalmente. Y le decís, quiero venir a hacer mi ofrenda, quiero venir a dar mi adoración. Y ahí, lo haces lo tuyo.
1: Así es.
0: Y bueno, ahora vamos a nosotros a poder compartir, porque hay veces en las que decimos, ¿qué bases tenemos para empezar a decir? Y hoy creo que está bueno para decir, hay algo que Dios, por lo menos yo, y hoy venimos con Sol a decir, tenemos algo para compartirles, para decir, ¿cómo agarro yo hoy fuerza? Porque hay veces que vemos de que nos falta el accionar, de decir movernos, decir, hago yo mis cosas, ¿cómo las hago? Y hay un versículo que vamos a estar utilizando hoy de base, que es el Salmo 37, 3 y 4. Que dice cinco acciones muy claras que nos pide a nosotros Dios que nos movamos. Pero Él hace una sola, y esa es suficiente. Y dice, confía en el Señor, ya de nosotros confiar. Haz el bien, ya hagamos nosotros. Establezcamos en la tierra, ya tenés que poner vos las cosas. Mantente fiel, deleítate en el Señor, y después en el último ahí arranca lo que Él va a hacer. ¿Qué va a hacer Él? Él te concederá los deseos de tu corazón. ¿Y cómo va esto? A mí me va al punto de decir... Yo estuve viendo esta experiencia en un discípulo.
1: ¡Ay, qué lindo!
0: En el cual vi de que él llegó al fin del año pasado, en el cual le dijeron, che, vamos a tener que quitar gente. Ah. Y lamentablemente, viste que a veces decimos, che, pero Dios me va a cuidar mi trabajo. No te preocupes, Dios te va a cuidar. No te preocupes. Es como, no te va a decir en tu trabajo, te va a cuidar. Y él en este momento te dice,

0: después de que eso pasó, él llegó a un juicio en el que le benefició completamente, le salió para él completamente todo beneficio para poder tener durante todo este tiempo un coso. Y ahora directamente vamos a decir: Señor, yo creo en que estas acciones las puedo hacer en mi vida, para que tú me prosperes así como lo prosperaste a todo el que confió en vos. ¿Te parece solo orar por ello?
1: Ay, sí, me encantaría. Vamos a orar juntos. Dios, te doy muchas gracias y te damos gracias juntos acá por tu presencia en nuestra vida. Señor, queremos poner en tus manos todo lo que somos, todo lo que tenemos, y pedirte, Dios, que vengas a hacer tu obra en nosotros por completo, que toques nuestra economía, Señor, que toques también nuestras alacenas, nuestra heladera, porque sos el Dios proveedor, el que hace que nunca falte, el que siempre da mucho más abundantemente de lo que pedimos, esperamos o entendemos. Dios, en tus manos ponemos los dones que nos diste, los talentos que nos diste, el tiempo que nos diste. Todo te lo ofrecemos a vos como una ofrenda, todos por completo, Señor. Pero también queremos presentarte la necesidad y la dependencia que tenemos de tu provisión diaria. Descansamos en vos, sabiendo que nos podemos deleitar ahí, porque vos vas a conceder siempre, siempre, siempre las peticiones de nuestro corazón. Gracias, Padre. Gracias, Hijo. Gracias, Espíritu Santo. Y oramos en fe, creyendo que esto vos lo vas a hacer. En el nombre de Jesús, amén.
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0: pelo que estamos teniendo. Por favor, me desespero.
1: Hermoso, hermoso. O sea, venimos escuchando las oraciones, la alabanza, todo lo que venimos compartiendo. Recién poder estar hablando. Yo ya estoy animado porque vengo contándote el testimonio que veníamos hablando recién de la ofrenda y era de mi discípulo y yo digo, Dios sigue mostrándome no solamente mi vida, la vida de mi discípulo, la vida de los que están. Todos vienen y Dios decís, Dios, estamos a mitad de año nada más y todavía quedan un montón de cosas
0: más.
1: Hay
0: muchas cosas. ¿Cuántas cosas hemos compartido hoy? Lo que hicimos en el Día del Niño, Cambia tu Mundo, Dayana hablándonos acerca de la intercesión, las actividades que hay.
1: Totalmente.
0: La verdad es que estamos en un espacio muy hermoso del que vos podés ser parte.
1: Totalmente.
0: Pero no dejes de escribir en el chat cuál es tu necesidad, porque nosotros nos vamos a quedar hasta el final y te vamos a esperar porque vamos a estar orando por vos y por todos tus temas cuando termine el culto.
1: Y bueno, vamos a compartir, porque esto es una infidencia entre nosotros dos, pero lo vamos a decir de verdad. Ayer, en esta semana, estuvimos hablando sobre cosas que nos pasaban a nosotros.
0: Ay,
1: y nosotros podemos decir plenamente
0: que
1: estuvimos hablando. Yo ayer participé en un lugar en el que estuvimos orando sanidad y yo dije, yo también quiero la mía. No tuve que acercarme a que alguien me ore. Simplemente estuve confiando en fe. Que alguien más dijo, yo me llevé mi sanidad.
0: Ay, sí.
1: Así que creo que todos empiezan a sentirse en ese ánimo.
0: Contémosle cómo fue. Contémosle cómo fue. Estábamos hablando ayer con Lean por lo de hoy.
1: Sí.
0: Y le digo, che, amigo, ¿tenés algún tema para que esté orando? Y él me comparte una situación. Él me dice, ¿y vos? Y yo le comparto otra. Estuvimos orando, o sea, yo por él.
1: Y acá metemos a Dai directamente. ¿Qué estuvimos haciendo?
0: Intercediendo. Bien. ¿Y qué pasó? Leandro hoy acaba de contarnos esto. El tipo se levantó.
1: Sin ningún pequeño dolor en las vértebras y la columna. Chau, dolor. ¿Y vos?
0: Y yo también. Yo tenía una situación también de dolor en mi cuerpo y ya no hay más.
1: Así
0: Dios
1: que
0: hace.
1: Los animamos a que empiecen a escribir, porque la intercesión, el compartir, el creer en que Él está obrando, el creer en que Él está poniendo sus manos ahí. Te puedo decir firmemente de que yo ayer, uno que viene hace cuántos años, que uno dice, bueno, a veces te creo que es para el otro. No, no es para el otro todo, nada más. Es para vos también.
0: No hay que limitarlo a Dios. Totalmente. No hay que ponerle un límite a Dios porque Él es infinito.
1: Totalmente.
0: Y de eso se trata la palabra de hoy. Estoy muy expectante por eso.
1: Es que justamente creo que hoy nos va a empezar a sacar de nuestro coso y empezar a decir, che, no le demos más tamaños a Dios. No le demos más. Empecemos a decir qué tamaño tiene Él y empecemos a afrontarnos. Así que creo que estaría buenísimo para que todos nos pongamos en la misma. Tomá las cosas que tengas ahí. Empezá a decir, che, no necesito agarrar nada más, ir al baño, todo. Porque ahora, ¿dónde vamos?
0: Vamos al auditorio a disfrutar.

0: sobre el cuidado personal de cada mujer y también la prevención sobre el cáncer, y también vamos a tener un montón de cosas especiales pensadas para ustedes. ¿Cuántas ya vinieron a Un Solo para Mujeres alguna vez? Muy bien. ¿Cuántas van a venir? No, van a venir. Muy bien. ¿Cuántas van a traer una amiga? Bueno, yo les quiero comentar que hay días previos, esto es el miércoles, pero desde el sábado 5, las chicas ya nos ponemos las pilas y salimos a evangelizar. Salimos a evangelizar Parque Chacabuco, primera junta, por todo acá, inclusive al pastor lo evangelizamos en el parque una vez, le dimos ahí, el pastor estaba camuflado y preguntó, ¿qué es esto? ¿Qué evento es este? Y las chicas estaban muy bien, así que también lo invitaron al pastor. Pero qué lindo, y podés ser parte. Si vos querés salir con nosotras a evangelizar uno de estos días, en la recepción hay un código QR que te va a llevar a un grupo de WhatsApp y ahí podés elegir el día donde podés estar. ¡Amén! Las espero, las veo el miércoles 9.
1: Muy bien, muy bien. ¿Y dónde están los hombres de esta iglesia? Muy bien. Ahí estamos, muy bien. Mire, al otro día, ¿qué fue? El 10 de septiembre.
0: Bueno, el miércoles los hombres hacen la cena. Y claro, el jueves.
1: El miércoles cocino yo y el jueves, cocino
0: yo. Muy bien.
1: Bueno, muy bien. Nos ponemos las pilas los varones los miércoles y los jueves en nuestro día, ¿no? Va a ser la última reunión del año de RH Positivo. ¿Cuántos van que están acá? ¿Cuántos varones? ¿Cuántos son hombres acá? Sí. Venimos para que levanten la mano y muy bien, así tiene que ser. Bueno, vamos a reunirnos acá a partir de las 6:30. Va a haber un café para juntarnos, va a haber premios, sorteos, va a estar lindo. Y va a estar también a Precio de Sangre ahí tocando con nosotros, va a estar hermoso. Un aplauso, sí, a los muchachos de este lado, acá están más motivados. Pero bueno, va a estar muy lindo. Entonces el jueves 10 de septiembre, a partir de las 6:30 ya nos juntamos acá afuera para tomar un café, a las 7 arranca. Así que bueno, vengan todos. Todos los hombres que gritaron van a venir, amén. Amén, amén. Que Dios los bendiga, muchas gracias.
2: Muy bien, te invito a que te pongas de pie junto conmigo. Quiero hacer algo muy especial en esta tarde, y es poder hacer una oración por todas las personas que nos están visitando por primera vez, por segunda vez. Alguien te invitó, llegaste a este lugar, estás atravesando un problema, una necesidad. Nosotros creemos en milagros, y si me permitís, quiero pedirle a Dios por tu vida. Si fuiste creyente y te apartaste, esta también es la oportunidad de nuevamente volver a los brazos del Padre. Así que yo quiero saber, todos los amigos que nos están visitando por primera o por segunda vez, ¿querés levantar tu mano bien en alto? Y así te puedo saludar. Bienvenido, bienvenida por ahí. Levanta tu mano, bienvenida, ahí te veo. Muy, pero muy bienvenidos a todos, por ahí atrás, arriba, levanta tu mano, así puedo verte, bienvenidos. Como te dije, quiero hacer algo especial, bienvenida, también veo tu mano ahí. Quiero pedirle a Dios de manera especial por tu vida. Dios nos quiere bendecir a todos, pero ¿sabes qué? Tengo algo muy lindo para compartirte. Este es tu momento donde Dios te quiere bendecir a vos que estás por primera vez. Así quiero invitarte que dejes tu lugar y vengas aquí adelante. No tengas vergüenza, solamente vamos a hacer una oración de bendición por tu vida, por todo lo que te pasa, por lo que estás atravesando. Vamos juntos a buscar a Dios y pedirle a Él que Él intervenga sobre nuestras vidas. Si levantaste tu mano, estás arriba, tenés escaleras a la derecha, a la izquierda. Si estás acá abajo, por favor, toma el primer pasillo y vamos a esperarte para juntos buscar a Dios y pedirle a Dios su bendición. Por sobre todas las cosas, necesitamos la bendición de Dios. Dios te ama, Dios nunca te abandonó, Dios nunca te va a abandonar. Él está cerca tuyo, no está lejos, está cerca de tu necesidad. Vamos a esperar por un momento más que todos nuestros amigos se puedan acercar. Gracias, Señor. Bienvenida. Bienvenida. Bienvenido. Bienvenidos. Bienvenidos por acá también. Bienvenidos. Bienvenida. Bienvenida. Bienvenido. Muy bien. Mientras se siguen acercando, bienvenidas. Muy bien, si les parece, como dijimos, vamos a buscar a Dios. Dios es el único que puede intervenir sobre tu vida y darte lo que estás necesitando, que tanto estás buscando y que estás necesitando lo tiene Dios. Vamos a cerrar nuestros ojos y repetí después de mí esta oración muy sencilla. Decí con voz fuerte: Señor Jesús, en este día me acerco y te entrego mi vida, te entrego mi corazón. Te pido que entres en mi vida, me cambies, me transformes, me perdones y te doy gracias en el nombre de Jesús. Amén. Amén. Mantén tus ojos cerrados y oro por vos. Señor, has escuchado cada oración. Señor, cada oración es una invitación. Están acá porque te necesitan. Señor, han vencido la timidez, la vergüenza, han dejado todo para venir acá. Te están buscando. Yo te pido, Señor, que entres en cada vida, que entres en cada corazón, que ellos te puedan sentir y experimentar como nunca antes. Señor, acércate, acércate sobre su vida, tócale. Tócale, Señor, dale el milagro que tanto está buscando y que necesita. Llévate las angustias, los dolores, las tristezas. Llévate las angustias, Señor, llévatelas. Llévate las angustias y ven con tu maravillosa paz. Inúndales con tu paz. Paz maravillosa y preciosa que solamente encontramos y recibimos cuando te acercas a nuestras vidas. Señor, acércate, acércate. Mira el corazón que te está buscando y que te necesita. Llévate las cargas, los dolores, las inseguridades, los temores, las ansiedades. Y ven con tu maravillosa paz. Inúndales con tu paz. Ellos te puedan sentir y experimentar como nunca antes. Sientan tu amor. Que en tu amor y en tu presencia está todo lo que necesitan. Bendigo sus vidas, sus casas, sus hogares, sus economías. En el nombre del Padre, del Hijo y del Espíritu Santo. Amén. Amén y amén. Pueden abrir ahora sus ojos y mirarme. Bienvenido. Bienvenida. Bienvenida. Muy bienvenidos, ¿eh? Bienvenida, bienvenida, bienvenido, bienvenida. Muy bienvenidos a cada uno de ustedes. Este fuerte aplauso es de bienvenida. Quiero decirles algo más. Si ustedes nos permiten, queremos acompañarle en sus necesidades, en sus peticiones, y preparamos una sala para darles la bienvenida. Pero para eso necesito que me dejes tu nombre con tu pedido de oración. Y todos los que estamos acá nos comprometemos a pedirle a Dios especialmente por tu vida. Así que puedes darte media vuelta y tenemos un estandarte que te va a llevar a esta sala. Déjame tu nombre con tu pedido de oración y vamos a orar por vos. Dios te bendiga, muy pero muy bienvenido. Fuerte el aplauso de bienvenida.
3: Damos un fuerte aplauso de bienvenida a todos nuestros amigos, a nuestras amigas. Con este aplauso les decimos bienvenidos y bienvenidas en el nombre de Jesús. Qué importante es este momento. ¿A cuántos les tocó pasar adelante para entregarse al Señor? A ver, qué tremendo, ¿no? Y por eso uno insiste que acompañemos este momento, porque vos viste, si llegás a un lugar y no te tratan bien, muy posiblemente uno no vuelva. Pero qué bueno que la gente muchas veces no puede ver a Dios, pero lo puede ver a través tuyo, y de esa manera pueden conocer a Jesús. Y a mí me gustaría, porque todos tenemos una responsabilidad, poder orar especialmente por los que no conocen al Señor. Yo no sé si pensaste cuánta gente a lo largo de la semana te relacionas y no conoces al Señor. Y como decimos, cada vida, cada persona es un mundo, y vaya a saber lo que le pasa, lo que sufre, lo que vive. Pero yo me convencí, por más que alguien se muestre espléndido o espléndida, si no tiene a Jesús, no alcanza todo lo que esta vida te puede dar. Necesita a Jesús. Y entonces, ¿quién va a ser luz? ¿Quién va a usar Dios? Si no a vos, si no a mí, en el lugar donde estudias, donde trabajas. Entonces, si cerras tus ojos y pones tu mano en tu corazón, ponelo ahí, repetí esta oración conmigo. Digamos todos: Señor Jesús, decí conmigo: Señor Jesús, me has hecho tanto bien, ahora me toca a mí que puedan conocerte otros como yo te conocí. Te pido que uses mi vida en el lugar donde estoy para que muchos te conozcan. En tu nombre, Jesús. Amén. Toma tu asiento, por favor. Muy bien. Claro, esta semana meditaba que a veces nos cuesta tanto creerle a Dios porque todos arrancamos desde dos puntos distintos, el punto de Dios y nuestro punto, y a veces no convergen, no cohabitan esas dimensiones, y por eso nos cuesta creer lo que Dios quiere hacer con nosotros. Cuando decimos infinito, debemos de entender que única y exclusivamente nos estamos refiriendo a Dios. Lo único infinito en esta vida es Dios. Todo lo demás es finito, es limitado, es medible. Es decir, todo lo creado tiene una medida. ¿Qué acabo de decir? Todo lo creado tiene una medida. El único que no fue creado y está antes que todas las cosas, ese es Dios. Por eso, pues, cuando hablamos de infinito, nos estamos refiriendo a Dios. Yo no sé cuántos pasan las pruebas de medir algo. Por ejemplo, hay un gran desafío. Yo creo que es más grande que Goliat subirse a la balanza. Sean sinceros, ¿verdad o no? Si uno dice que venga Goliat, acá le hago el aguante, pero la balanza no. Claro, la balanza nos da un peso, nos da una medida de algo que está limitado. Va, limitado, podemos bajar o crecer, ¿no? También si entramos en una billetera digital, ¿no? ¿Cuántos utilizan billeteras digitales? Mercado Pago, otro tipo, la tarjeta unida al celular, a ver, a lo largo de la semana. Claro, también uno entra para ver cuánto tengo o si estoy en rojo. Encontrar un número, encontrar una medida. De paso, vale la pena, cuidado con esos créditos fáciles que te otorgan. Ustedes lo vieron en el caso de Mercado Pago, inmediatamente tenés un crédito disponible. ¿Cuántos lo vieron? Y uno dice, uy, qué bárbaro, me dan plata. Sí, pero la vas a tener que pagar. Ese es el peligro de la tarjeta de crédito. Si vos no sabés manejar una tarjeta de crédito, no voy a preguntar, lo mejor que podés hacer, ¿sabés qué es? Chic, chic, chic, cortarla y usar una tarjeta de débito. Entonces te resguardás de no usar dinero físico, pero te evitás entrar en un problema. No voy a ahondar en detalles porque ustedes lo vieron en todas las noticias, la morosidad que hay en Argentina, no a, que son amorosos, morosos. Es decir, que hay, yo sé que hay muchos amorosos, no, pero estos son deudas que uno contrae, porque claro, no puede, si uno tiene 10 pesos para administrar, pero utilizar los 10 de crédito de la tarjeta o de mercado, ahí vas a tener 20, pero vas a pagar 20 con 10, y los números no aguantan. Pero volvamos al foco del mensaje, ¿no? Es decir, si uno mide la altura en la progresión de crecimiento de los niños, cuando uno lo lleva al pediatra, lo pesa, lo mide, es como esencial porque va marcando la curva de desarrollo y de crecimiento, y como eso está estudiado, el médico dice es normal o hay alguna anomalía, pero todo tiene que ver con medidas. En otras palabras, la medida, yo te traje algunas frases, es la forma en que damos cuenta de algo creado. Es decir, todo lo que vos podés medir es y se refiere a algo que fue creado. En cuanto a Dios, me encantó esto, que Dios es un océano que no termina jamás, que nadie puede describir hasta dónde llega. en infinitas distancias en todas las direcciones. Es un océano que no tiene límite. Por eso, ¿cuál es el límite de conocerle? El hambre que vos y yo tengamos de Él. Mientras que haya hambre de querer conocerle, ¿cuántos quieren más de Jesús? No hay límite. Es un océano que no tiene límite. Ese es Dios. Miren ustedes cómo todo esto que estoy introduciéndolo lo declara el profeta Isaías. Él profetizó 800 años antes que venga Jesús. En Isaías 40:12 hay algo hermoso, maravilloso, que quiero que leas conmigo. Dice: ¿quién midió las aguas con el hueco de su mano y los cielos con su palmo? Con tres dedos juntó el polvo de la tierra. Miren esta secuencia. Dice que con la mano, con el hueco de su mano midió las aguas. Hagan así. Producí un hueco en la palma de tu mano. Es muy difícil, agota, genera estrés. Háganlo entonces. Ahí está. Es decir, con todos los mares, todos los océanos podrían caber en el hueco de la mano de Dios. Entiendan que este recurso se llama en la teología antropomorfismo. ¿Cómo se llama? Ya son teólogos. Es un recurso donde Dios utiliza la imagen antropológica del hombre para revelarse de una manera entendible. Porque ¿cómo es ese Dios infinito? Bueno, si tuviera una mano, cosa que no la tiene, aunque muchas veces Él nos toca. ¿Y cuántos aman el toque de Dios? ¿Cuántos le dicen: Señor, tócame en esta hora? Y es decir: Señor, tócame con tu mano. Pero Él no tiene mano. Pero si tuviera, podría mirar y le sobraría con el hueco de la mano todos los mares. Dice: con su palmo, ¿no?, midió los cielos. La palma, más o menos de el pulgar a este pequeño, hay 20 centímetros. A veces yo lo uso para medir. Es decir, que si Dios extendiera su mano de este dedo pulgar a este, el más chiquitito, mediría toda la longitud de los cielos. Increíble, ¿no? Y luego dice: con tres dedos juntó el polvo de la tierra. Así, todo el polvo de la tierra con tres dedos. Es decir, que lo que nos está tratando de ayudarnos a entender, que son dimensiones imposibles de comprender. Dice: y pesó los montes con balanza y con pesas los collados. Y sigue diciendo: ¿quién enseñó al Espíritu de Jehová? ¿O le aconsejó enseñándole? ¿A quién pidió consejo para ser avisado? ¿Quién le enseñó el camino del juicio? ¿O le enseñó ciencia? ¿O le mostró la senda de la prudencia? He aquí que las naciones le son como la gota de agua. Si imagínate 8,000 millones de habitantes, las naciones como una gota que cae en el cubo, y como menudo de polvo en las balanzas le son estimadas. He aquí que hace desaparecer las islas como polvo. Y termina diciendo: ¿a qué pues haréis semejantes a Dios? ¿O qué imagen? Termina diciendo: le compondréis. Isaías 40:25 agrega: nuestro santo Dios afirma, con nadie me pueden comparar, nadie puede igualarse a mí. Tenemos un Dios único, nos iguala, es maravilloso. Ese es tu Dios, tu Dios, tu Dios, tu Dios, tu Dios. Es único. Entonces yo le puse por título a esta charla: no le pongas medida a Dios. ¿Cuál es el título de la charla? Decile al que, aquel que está al lado tuyo: no le pongas medida a Dios. Aunque se entiende cuando uno dice Dios es grande, pero en realidad Dios no es grande. Porque grande es una montaña, grande es la tierra, grande es el sol. Por eso dice: ¿con quién me van a comparar? Porque la mente humana, ya vamos a ver, trabaja por comparables. Todo lo necesitamos comparar. Esta es parte de los procesos de la razón y de la comprensión. Pero ¿con qué podemos comparar a Dios? En primer lugar, digamos que nuestra mente piensa en función siempre de ¿qué cosa? De límites. La mente piensa en unidades, unidades tales como kilos, metros, litros, años, horas. ¿Por qué? Por lo que te decía, la mente necesita comparar y entonces establece a través de la comparación conclusiones. Es más grande, es más chico, es igual. Es la manera de establecer un razonamiento a través de la comparación. Por eso solemos decir, si es un mamífero, tiene cuatro patas, hace miau, ¿qué es? ¿Cómo llegaste a la conclusión? Comparando. Si yo te digo es un mamífero, bueno, ya comenzás a acotar el pensamiento. Y luego si tiene cuatro patas, no, una mesa no, porque es un mamífero. Y luego a través del sonido ya llegas a la conclusión definitoria, que es, como bien dijiste, un gato. La mente para comparar necesita partir de un metro. Es decir, un metro es una unidad de medida. Podemos referirnos también a un kilo o a centímetros cúbicos, pero necesita una unidad de medida a partir de la cual nosotros podemos establecer un pensamiento. La mente necesita absolutos para poder partir de una base, tener un patrón para construir lo que antes te decía, comparar. Comparables. La mente piensa siempre en cosas que empiezan y terminan. Todo así es en la vida. Empieza y termina, porque tiene un tiempo, está determinado por unidad de medidas. La mente necesita delinear límites para comprender. Son contornos que limitan y así nos instruyen. Es decir, todo tiene medida en nuestra dimensión. ¿Qué acabo de decir? Todo tiene que en nuestra dimensión. ¿Cuántos se acuerdan la primera vez que te mandaron a hacer compras? Lo primero que te dijeron que es tráeme el vuelto. Fue lo primero. Y luego la listita. Y la listita se trataba un litro de leche, medio kilo de pan, todo tiene medidas y uno lo anotaba. Y de esa manera uno se acordaba. En la escuela, cuando uno era chiquito, si te acordás, o tus hijos, tus nietos, ¿qué dicen los profes, la maestra? Escriban dentro de la hoja, todo sobre la línea, la caligrafía, el orden, la prolijidad. Si vas a pintar dentro de la hoja. Bueno, todo eso la educación trata de cambiar. Por eso hoy en día, no sé si siguen haciéndolo, porque ustedes vieron cómo van las teorías del hombre para un lado, para el otro. Hay que controlar al chico, hay que disciplinarlo, hay que dejarlo hacer lo que se le da la gana. Bueno, así van generando generaciones distorsionadas. Pero en un momento, no, todo acotado. Después le pusieron en jardín el pintorcito. ¿Cuántos saben lo que es el pintorcito en jardín? Porque le dicen al nene, vos pinta, y viene a tu casa y te pinta la pared, la puerta, y vos acabás de pintar con tanto esfuerzo. Y el nene, como en la clase, sí hay que desinhibir el pensamiento en la escuela. Claro, y por el pintorcito, porque se pintan ellos, pintan todo, pintan al compañerito. Claro, porque hoy en día la ciencia está descubriendo la necesidad de no tener justamente límite. Pero ¿a qué conclusión llegamos? Y esto es fuerte. La cultura va domesticando la mente para que acepte las limitaciones. La cultura, la educación va domesticando la mente para que acepte la limitación. Todo tiene un límite, la vida tiene un límite, el dinero tiene un límite, tus sueños tienen un límite, y terminamos pensando con limitaciones en todo lo que hacemos. Y desarrollamos un pensamiento limitado, escaso, pequeño, muchas veces sin fruto. La mente entonces se acostumbra a trabajar con límites marcados. Así ha sido entrenado el pensamiento, y muchas veces tu pensamiento y mi pensamiento. Y cada cosa tiene su límite. Todo queda en el área de lo potencial. Bueno, ¿cómo me gustaría? ¿Qué bueno sería? Pero es imposible, porque todo tiene un límite. Ahora, si avanzamos un poco más, luego de definir nuestra manera de pensar, por eso tenemos dos bases distintas, hablemos de Dios. Dios no tiene límites. Díganlo conmigo. ¿Qué acabo de decir? Dios. Decile al que está a lo tuyo, Dios no tiene límite. Dios no tiene límite. Entonces, en esta mente limitada, estructurada, con contornos, con límites, uno llega a la fe, conoce a Jesús y experimenta un Dios que no tiene límites. Ah, esto me rompe todo. Ahora, ¿cómo es? Por eso dice la Biblia que el reino de los cielos sufre violencia y los violentos lo arrebatan. Y entonces aparece el camino de la fe. Y por eso no se trata de conocimientos, de estudios, de grados, de alcances académicos, se trata de fe. Y puede ser un analfabeto sin dinero, pero le cree a Dios y avanza y lo conmueve a Dios. Porque se trata de abrirse, de romper estructuras. Aparece un Dios que cuando aparece en la Biblia, miren esto tan interesante que estudiaba, se le presenta a Abraham y no tiene nombre. Y cuando vos conocés a alguien, lo primero que le decís que es, ¿y cómo te llamás? Y cuando le pregunta, le dice, yo no tengo nombre, soy el que soy. Y la construcción, aún en hebreo, de Jehová, como lo conocemos nosotros, es por la necesidad de nombrarlo al que no tiene nombre. Y ustedes saben que en realidad, dicen así las tradiciones, que Dios es como un soplido, que la única manera de pronunciar ese Yahvé, ese Jehová, algunos judíos, rabinos hablaban que es como el sonido que pasa entre dos dientes que están un poquitito abiertos, y es como un soplido, un silbido, porque no tiene nombre. Y de alguna manera ese Dios está en la vida, en el hálito de vida. Cuando uno experimenta la vida, nace a la vida, y nace con la respiración y muere con la respiración, es el sello de la pertenencia de Dios. Entonces, ¿qué hizo el judío? Le agregó vocales para que se puedan pronunciar. Ustedes vieron aquellos apellidos que tienen muy pocas vocales, son casi impronunciables para nosotros. Entonces se le agregaron vocales para poder decir Jehová. Pero en realidad se le presenta y no tiene nombre. Él no tiene nombre, no tiene principio, no tiene fin. Porque es eterno, es el alfa y la omega, es antes que todas las cosas. Entonces esta mente, ¿cuántos me van siguiendo y no te perdiste? Esta mente limitada, esta mente contorneada, esta mente que busca comparables razones, límites, ahora está conmocionada. La lógica, por eso el orgullo y la vanidad del pensamiento del ser humano lo convierte en ateo. Y dice, yo no puedo creer en un Dios que no lo entiendo. Es que nunca. Porque si vos pudieras comprenderlo y definirlo, vos serías Dios y Él no sería quien dice ser. Pero en cambio Él es Dios. Y la única manera de abrazar la fe es por medio de la aceptación. La fe acepta, la fe abraza. Por eso cuando comienza la Biblia, ¿cómo comienza la Biblia? ¿Quién se acuerda? Génesis 1:1. En el principio Dios. Observa que no lo explica, no lo define, lo enuncia. ¿Lo aceptás o cerrás la Biblia? Y hacete budista. Dice, está Dios. ¿Lo aceptás o no lo aceptás? ¿Y qué hago con mi razón? Humillate, reconocelo. Ah, no, yo no puedo. Bueno, seguirás por un tiempo y Dios seguirá tratando con vos. Él es el alfa y la omega. No está limitado por el tiempo, por el espacio. No está en ningún lugar especial, pero a la vez está en todo lugar a la misma vez. Levantás una piedra y está Dios. Mirás un árbol y está Dios. Regresás a tu casa y está Dios. Amén. La cultura es la que nos dice, ah, ¿dónde vas el sábado a las 5? Ah, voy a ver a Dios. Como que estuviera acá adentro. Algunos piensan que esto es un geriátrico. Vienen acá y lo vienen a ver, porque bueno, aparentemente es un anciano de barba. Entonces lo vienen a ver y le dicen, bueno, quédate hasta acá, hasta el próximo fin de semana. Y vos, ah, yo voy a tener una gran semana. Pero ese Dios de repente rompe la religión y dice, yo estoy en todo lugar. Levantás la tapa del inodoro, está Dios. Abrís la alacena de la cocina y está Dios. Alguien diga amén. Tiempo atrás contaba de esa señorita en la escuela que preguntó a los alumnos, ¿dónde está Dios? Claro, nadie levantó la mano y de repente atrás de todo alguien, un chiquito de 8 años, levantó la mano. Dijo, yo, señorita. Le dijo, ¿vos sabés dónde está Dios? Sí. ¿Dónde está? En el baño de mi casa. ¿Cómo que en el baño de tu casa? Sí, porque una vez que entra mi papá, llega un momento que mi mamá va, golpea la puerta y le dice, Dios mío, todavía estás ahí. Pueden aplaudir, ¿eh? Isaías va a decir 40:18, ¿a quién pues compararéis a Dios? ¿A quién lo vas a comparar? El profeta confronta la tentación, miren ustedes, de reducir a Dios al tamaño de nuestros pensamientos. Él confronta y dice, no te atrevas, por más inteligente, por más títulos, por más honoris causa, no te atrevas a querer introducirlo y reducirlo en un pensamiento. Es el creador del cielo y de la tierra, como antes decíamos, el que mide con el palmo de su mano los cielos, el que mide las aguas en el hueco de su mano, con sus tres dedos junta al polvo de la tierra. Ese es tu Dios, ese es tu Dios, ese es tu Dios, ese es tu Dios, ese es tu Dios. Es un Dios que no tiene límite. Matthew Henry, un teólogo, él dice, cuanto más contemplamos la grandeza de Dios, más pequeña se nos revela toda criatura. Él mide los cielos con su palma, pero los cielos no pueden medirlo a Él. No tiene límites nuestro Dios. Y finalmente digamos que Dios quiere cambiar nuestra manera de pensar. Por eso la Biblia dice que tenemos la mente de Cristo. Y una cosa es aceptar a Jesús, pero otra cosa más difícil es cambiar mis pensamientos. Necesito cambiar mi manera de pensar. ¿Por qué no levantas tus dos manos al cielo, cerrá tus ojos y pedir al Espíritu Santo, ayúdame a tener la mente de Cristo? Ayúdame a abandonar mis viejos pensamientos y recibir el pensamiento de Jesús. Queridos hermanos y amigos, cuando le ponemos medida a Dios, lo limitamos. ¿Cómo sería ir derribando algunas estructuras de pensamiento? Una de ellas es dejar de compararte. Decir al que está al lado tuyo, deja de compararte. ¿Vieron? Vivimos comparándonos. ¿Cómo lo hace un compañero de trabajo? ¿Cómo lo hace alguien de la célula? Vivimos comparándonos, pero deja de compararte. No más intimidaciones. No más creer, no voy a poder, no lo voy a lograr. Porque muchas veces nuestro pensamiento es aplastado por las comparaciones. Dios quiere desatar algo en tu vida como nunca antes. Creo que no me escucharon. Dios quiere desatar algo en tu vida como nunca antes. Y lo voy a decir otra vez. Dios quiere desatar algo en tu vida como nunca antes. Pero para eso tenemos que cambiar nuestra manera de pensar. Porque ¿qué seguimos diciendo? Ah, Dios lo puede usar a él, al otro, aquí, al líder de la célula, al pastor, pero a mí no. Borrá la lista de impedimentos, de limitaciones y de intimidaciones. En nuestras emociones muchas veces nos juegan una mala pasadas. No más limitaciones. ¿Qué significa no más limitaciones? Entrar en la dimensión de Dios. ¿Cuál es la dimensión? Donde no hay límite, donde Dios todo lo puede, donde Él es maravilloso para obrar. Entrar en la dimensión de Dios. Dios puede hacer algo nuevo. No te limites. Algunos dicen, soy demasiado joven, soy demasiado grande, no sé hablar, no puedo moverme, no muevo los brazos, no puedo caminar. No le pongas límite a Dios. Porque en realidad, si todo depende de mis capacidades, queridos hermanos y amigos, ¿para qué lo necesitamos? Nuestras incapacidades nos recuerdan cuánto le necesito a Él. Por eso el apóstol Pablo, un hombre capaz, sabio, de profundo pensamiento, él supo decir, cuando soy débil, entonces soy fuerte. Y su poder se perfecciona en mi debilidad. Es decir, cuando yo reconozco mis limitaciones, fluye dentro de mí la potencia de lo ilimitado de nuestro Dios. Si Dios no tiene límite, miren entonces, si Dios no tiene límites, todo lo que hace en tu favor, ¿qué va a pasar? Si Dios no tiene límite, Él va a responder a su naturaleza. Es decir, todo lo que haga va a ser sin límite. Va a haber misericordia sin límite. Si has pecado, le has fallado a Dios y has vuelto tu corazón en arrepentimiento, debo de decirte que corras a sus brazos. Él te va a estar esperando. Él no es como muchas veces vos y yo. Ah, ahora venís, ahora te das cuenta, ahora venís con el caballo cansado. No, no va a haber preguntas, no hay reclamos cuando nos volvemos en arrepentimiento. Misericordia sin medidas, no más críticas. Amor sin límite que sana y restaura es el que Él derrama sobre nosotras. Más que amar a Dios, el gran secreto es poder experimentar su amor para con nosotros. Oportunidades sin límite. Septiembre, octubre, noviembre, diciembre, 4 meses de oportunidades. 4 meses de oportunidades. 4 meses de oportunidades. Oportunidades sin límites. No, pero usted no sabe, está difícil, está complicado, hay fábricas que cierran. Sí, sí, no vamos a negar ninguna realidad, pero por favor, no me invites a querer negar a mi Dios.

crean. Oportunidades sin límites, milagros sin límites. Entonces, si Dios no tiene límites, es esperable que Él responda a su naturaleza. Y cuando vos le decís, Señor, interviene, Señor, muévete, todo lo que Él va a ser sin límite. ¿Cuál va a ser el límite? Tu fe. Tu fe es el límite. Cuando vos le decís, es complicado, es difícil, hasta ahí llegó Dios. Pero cuando vos le decís, obra como vos solo sabés hacer, vuélveme a conmover, Él te va a sorprender. Cuidemos nuestras palabras entonces. Yo meditaba en esto, que nuestras palabras hablen del Dios que nosotros tenemos. Que cuando vos hables, hables sin límites, y hables a tus hijos sin límites. Ya no le digas torpe, inútil, que ahora le digas, hijo, lo vas a lograr. Vas a ser un campeón en la vida. Vas a triunfar en la vida. Vas a progresar mucho más de lo que yo he progresado. Vas a alcanzar grandes cosas, porque Dios está contigo, porque Dios está a tu lado, porque Dios está a tu lado. Bendito sea el nombre de Jesús. Que nuestros hijos crezcan sin medida. Que puedan crecer tus discípulos sin medida. No aceptes más, oigan esto, las autolimitaciones. Porque Dios no te limita, pero uno a sí mismo se limita. Las personas, miren ustedes, que no aceptan las limitaciones que le quieren imponer, pueden ir a los lugares a donde otros no pueden. ¿Y vos cómo llegaste? ¿Y cómo creciste? ¿Y cómo te promovieron? ¿Será tu talento? ¿Será tu capacidad? ¿Estudiaste el mejor? ¿Capacitate? Ustedes saben, el que no se capacita constantemente en este mundo, que cambia. Esto ya es un axioma, que cuando un chico entra al secundario, las cosas que estudian cuando él termine, muchas de ellas ya no van a estar vigentes. Increíble. Es decir, un mundo que cambia. Y ni que hablar desde hace 3 años con el advenimiento de la inteligencia artificial. Pero llegan más lejos aquellos que no se autolimitan. Hacen lo que otros no pueden hacer. No están restringidos por las autolimitaciones. Y vas a encontrar gente que estudió, que se capacitó, que tiene dinero. Y quizás vos no tengas tantos recursos como ellos, pero vos avanzás, vos progresás, vos salís adelante. Y cuando te miren van a decir, yo no sé cómo lo lográs. Y te vas a dar cuenta, porque dejás que obre en tu vida el Dios que no tiene límite y que haga grandes cosas en tu vida. ¿Saben ustedes que me sorprendió esto? Porque se han hecho estudios en un túnel de viento y han puesto a prueba a una abeja. Por la estructura aerodinámica de la abeja, ustedes vieron que es diferente a una mosca. Las alas son grandes, el cuerpo de la abeja es prominente. Es decir, que por la lógica, los científicos llegaron a la conclusión que por su estructura aerodinámica no podría volar, pero vuela. Es que quizás no tuvo la abeja a alguien al lado para decirle, no lo intentes porque no lo vas a lograr. Deja de escuchar aquellas voces que te susurran al oído, no lo intentes, no lo hagas, no podés. Recordá dónde naciste, tu color de piel, tus pocos estudios.

Necesitamos romper con limitaciones. La Biblia está llena de ejemplos. Yo tomé algunos. Nunca Pedro hubiera caminado sobre las aguas si hubiera creído sus limitaciones. Nunca David hubiera derribado Goliat si hubiera creído en sus limitaciones. Nunca Daniel hubiera pasado una noche protegido de los leones si hubiera creído en las limitaciones. Nunca Lázaro hubiera resucitado si Jesús hubiera creído en las limitaciones. Es decir, Dios puede hacer, oigan esto, mucho con poco. Dios puede hacer todo con nada. Por eso cuando alguien dice yo no tengo nada, yo digo gloria a Dios, porque Dios puede hacer todo con tu nada. Dios puede hacer todo con tu nada. Y hay momentos que necesitamos llegar al nada, porque yo creo que a esta altura te conoces, yo me conozco. Mientras que tengamos algo, lo vamos a intentar por nuestro medio, nuestra fuerza, nuestro dinero, nuestras capacidades, nuestros contactos, nuestros amigos.

entender qué es lo que se necesita solo una persona de fe. ¿Cuántos hombres y mujeres de fe hay acá que le van a creer a Dios? Le vamos a creer a Él. Es por eso que la historia está llena de estas maravillosos personajes que antes te decía. No le pongas medida en tu taller, no pongas medida en tu negocio, no pongas medida en tu emprendimiento, no pongas medida en tu pyme, no pongas medida en tus hijos, no pongas medida. Recuerden la historia de la viuda, porque el aceite cesó en las vasijas cuando no hubo vasijas. Queridos hermanos, mientras siga habiendo vasijas vacías, por eso el profeta le dijo: procura sal, pide a tus vecinos, ve con tus hijos, busca vasijas que no sean, busca vasijas vacías que no sean pocas. Y así fue, porque mientras hubo vasijas vacías, el aceite no faltó. La promesa, el milagro no va a faltar mientras vos te presentes delante de Dios. Porque ahí donde estás, levanta tus manos y decirle: aquí estoy, Señor. Aquí estamos, Señor. Señor, nuestra mente ha sido creada con límites, contornos, medidas. Pensamos en kilos, en metros, en centímetros cúbicos, en litros. Tenemos medidas para todo lo que hacemos. Nuestra mente, nos damos cuenta que fue domesticada en la cultura en la que nos criamos, para ponerle plazo y tiempo a todo. Todo empieza y termina. Pero cuando viniste a mí, irrumpiste en mi corazón y te presentaste como un Dios sin nombre, sin principio, sin fin. Eres el Alfa y la Omega. Eres el Dios que en las páginas de tu libro, la Biblia, me conmueves una tras otra vez con cada historia, con cada hecho, con cada personaje que se muestra vulnerable, débil, limitado, pero que cree en ti. Esas historias donde puedo ver a David que con simple piedras del arroyo derrota al paladín de los filisteos llamado Goliat. Eres tú, Señor, solo el que multiplica mis limitaciones, como en aquella oportunidad cuando tomaste 5 panes y 2 peces y se multiplicó.

Eres el que cautivó mi corazón y me enamoró. Y he decidido seguirte. Sigue trabajando en mí.

creer en ti, Señor. Y no habrá límite en mi vida, en lo que harás a través de mí, en mi casa, con mi familia, en mi futuro, en el presente. Señor, cancelo toda maldición sobre mi vida, toda palabra que ha sido proferida sobre mí, autolimitante, que me ha querido condenar, limitar, marginar, la cancelo en esta hora y me abro a creer en el Dios para el cual no hay nada imposible. Señor, siento tu voz, que así como le dijo a María el ángel Gabriel, que no hay nada imposible para ti, vuelvo a sentir tu voz que nos dice y nos susurra a cada uno que no hay nada imposible para ti. Yo lo declaro en tu nombre y te doy gracias, Jesús. Amén, amén y amén.

0: Qué hermosa palabra. Qué hermosa palabra que hemos recibido hoy de parte de Dios para nosotros. El recordarnos de que Él no tiene límites y que no hay nada imposible para Él. Es hermoso poder escuchar la palabra de Dios. Hoy, una vez más, somos privilegiados de eso. Y también soy muy privilegiada por tener un compañero acá que me va a estar ayudando con todos los temas de oración.
1: Así es, para bueno, escucharlos a ustedes, leerlos y hacerlos parte de esta transmisión, porque Catedral de la Fe es una gran familia.
0: Es una gran familia, así que esto va a ocurrir siempre, todos los fines de semana, cada vez que termine la reunión, nosotros vamos a estar acá, o otros amigos nuestros van a estar acá para orar por tus temas, porque tus temas son importantes para Dios, son importantes para nosotros también. Así que empezamos.
1: Así es, leemos los primeros pedidos de oración. Elsa, que dice oración por familia y por ella. Nilda, oración por Ismael. Y Patricia, que dice oración por Sebastián y Vanessa.
0: Muy bien. Y Noelia pide oración por su salud, por trabajo, por la salud de su papá, un nuevo trabajo para el hijo y la vida de sus hijos. También pide que estemos orando por ellos y por su esposo. También Patricia pide oración por Marcos. Daniel pide sanidad para Laura. Eduardo está pidiendo oración por sanidad para su suegro. Hay un diagnóstico de cáncer en el pulmón, por la vida de su familia y de sus hijos. También Celia pide oración por su hijo Eduardo, por un problema en una muñeca.
1: También leemos los comentarios de Virginia, que dice sanidad en su cuerpo, sufre de dolores y que la presencia del Señor la rodee, y que porque se siente sola. Oramos también por eso. Patricia, que dice oración por su salud, que le diagnosticaron osteopenia y tiene una muy alta bilirrubina. Lo mismo para Marcelo. Oramos por un nuevo trabajo, por Judith, por sus finanzas, y por Patricia, por la vida de Ariel y sanidad en sus riñones.
0: Bien, también estaremos orando por Antonella, por sanidad en su espalda, sufre de dolores en la columna. Carolina, paz para el área laboral. Mirta pide por un trabajo nuevo para Samuel y también para Mirta, y un resultado de un juicio al favor de ellos. Ángela pide oración por las finanzas y por el trabajo de su hijo Javier. También Ana está pidiendo porque tiene dolor en el ciático.
1: Así es. También Vivian, que dice restauración, unión, protección y nuevos trabajos para ella y su familia. Karina, que dice oración por ella y su hija Geraldine, que está con dolor en el cuerpo. Patricia, que tiene dolor de huesos y cuerpo. Oramos también por Sandra, que su hijo Marcelo tenga sabiduría para tomar decisiones. René también, que pide sanidad por su nieto Dante, que está con bronquitis.
0: Alberto está pidiendo salud para él y para su esposa, sienten mucho dolor. Omar pide oración por Carlos, que está internado, necesita un milagro. Y Soledad pide oración por su hijo Josías, que tiene leucemia.
1: También Silvia, que dice por la economía de sus hijos Franco y Sebastián. Héctor, oración por Nicole, su toma de decisiones, por la salud de su mamá Susana y un nuevo trabajo para su papá Rafael. Maricel, que dice que Dios le dé claridad para enseñar y que sus alumnos aprendan. Bueno, estos son algunos de los pedidos de oración. También hay algunos que nos quedaron inconclusos, no los pudimos leer, pero que recuerden todos los que estuvieron comentando, todos los pedidos de oración se anotan y en la semana hay un grupo de oración que va a estar siguiendo todos estos pedidos de oración y orando por cada uno que está ahí del otro lado.
0: Bien, ¿te parece que oremos?
1: Oramos.
0: Vamos a orar juntos. Señor Jesús, te damos gracias porque siempre nos escuchás, porque para vos no hay horario ni límite, porque no hay tiempo ni cosa difícil. Señor, en esta hora ponemos todos estos temas de oración para que vos intervengas en cada situación. Hay personas que están necesitando trabajo, te pedimos por ellas, para que esta sea una semana, estos sean días de milagros, de recibir buenas noticias en cuanto a lo laboral, en cuanto a la salud, Señor, también en cuanto a las familias, por unidad. Te pedimos también por aquellos que hoy están sufriendo porque ven un familiar cercano como un hijo, como un padre. como un hermano, como un amigo que hoy está viviendo un tema de salud difícil. Intervení, Señor, pone tu mano de sanidad, de poder, mostrá tu amor a través de la sanidad, y vos tenés, Señor, multiformes maneras de manifestarte. También te pedimos por aquellos que se sienten solos en esta hora, te pedimos que se sientan acompañados por vos, que les visites, que también envíes gente a sus casas o al lugar donde están, para que los acompañen en esta temporada de su vida. Dios, nos ponemos de acuerdo en presentarte todas estas personas que recién te nombramos. Te pedimos, Dios, que venga tu reino y que se haga tu voluntad. En el nombre poderoso de Jesús. Amén. Y muy bien, ¿sabes qué? Creemos en un Dios que responde. Así que también la próxima puedes escribirnos cómo van yendo tus temas, estos por los que estuvimos orando, las resoluciones. No te olvides que el próximo sábado te esperamos acá, pero podés venir también a Catedral de la Fe. ¿En qué días y en qué horarios?
1: Así es, sábados y domingos, los sábados a las 17 horas y también a las 19:30 horas. ¿Y los domingos?
0: Y los domingos, tempranito, a las 10 de la mañana, acá en Eva Perón, 10:40. Y si no podés, porque te toca hacer el asado o las pastas, podés venir luego a las 5 de la tarde.
1: Así es.
0: Esto ha sido todo por hoy. Un placer haber trabajado juntos, aunque sea un ratito, pero gran compañero, ¿eh?
1: Sí, un gusto. Bueno, solo un gusto poder estar con vos. Y también por poder acompañar a todos los que están ahí del otro lado.
0: Le mandamos un beso grande. Dios los recontra, remil, rebendiga.

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la verdad de Dios permanece para siempre, que nuestro Dios es fiel y su verdad no cambia. ¿Cuánto puede dar un aplauso al amor de

oramos por la vida de nuestros amigos de Living.